0: Tempranito, Marito, que es hasta las 7 hoy, no es que hasta esa hora llego. Por si quieres tirar un ratito, ahí a Don Oren. Pura vida, Marito, que esté muy bien.
1: ¿Qué dice Marito? Salud, salud, mi hermano. Y llegando a Nicoya, buena vibra, madre, buena música, yo, qué manera, madre. Buen matiz, saludos.

0: muy feo. Toqué el botón que no era. Regresé la canción. Bueno, es para que vean que estamos en vivo. Ay, Charlie, lo que me hizo hacer. Bueno, llegamos a las 6:08. Ahí estaba complaciendo con un poquito de, así entre los 90s, los inicios de los 2000s. Voy a complacer. Esta pieza me la solicitaron hace un ratito. Aprovecho para saludar a Heiner Baltodano, a Carlitos Méndez. Vamos a ver, nos quedamos un ratito más ahí. Hacemos la feria, Charlie.
1: Marito, no tenga problema. Usted le dice a Stalin que le mitad y mitad. Entonces come las dos cosas.
0: Poquitico de cada uno, ¿eh? Ahí tiene que llevar unos jocotes de esos, Stanley, a Puriscal. Bueno, vamos a la música entonces. Repórteme usted la sintonía.

0: Ellos son los irlandeses de YouTube. Se llama Pride in the Name of Love. Qué buena pieza. Llegamos a las 6:13. Así que vamos a ir a un pequeño corte comercial. Y a la vuelta venimos con más. A la vuelta va a tirar un bloque así de baladas. De rockcito suave, baladas en inglés. La última vez que puse, tuve un problema ahí con la transmisión. Se quedó ahí como que se cortó y la gente quedó con ganas de más. Así que después del corte comercial, voy a hacer un bloque suavecito, así de baladas, para que no le cambie. Pausa, venimos. 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

muy bien, ya estamos de vuelta entonces, después del corte comercial, 6:22. Les dije aquí a tirar un bloque así, matizado. Dice por acá, Marito, qué buena música esa. Saludos para Peter Mayorga. Ahí me está pidiendo la tanda infantil. 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Saludos para Alexander Montero. Marito, póngase Cherries de Cool and the Gang.

7 minutos nos separan de las 6:30. Voy a tirar piezas que no sean tan habituales. Yo creo que estas nunca las he puesto acá. Estamos completamente en vivo. Qué matiz, ¿verdad? Estas piezas.

Musiquita así para una noche lluviosa. Saludos para todos los que andan en carretera a esta hora de la tarde. Los que ya están en la casa también. Los que están haciendo ejercicio. Yo me matizaba todo en el gimnasio con esto.

es Chris de Burke. Se llama Lady in Red. Y en Holanda conocí unas Lady in Red. Mejor no le digo dónde, ¿ah? Las conocí así de larguito, eso sí, ¿ah? O se me hace un problema, y guarde. Yo sé que más de uno sabe de qué estoy hablando.

Bueno, tengo saluditos para Bernal Bonilla, para Juliana también, para mi amigo Esteban, para Daniel Garita, para Fabián, que ahí está en sintonía nuestra, para Alexander Rojas, saludos también para Steven, para Sara Fuentes, para Gabriela Calvo, que ahí está reportándome la sintonía, así como Félix Murillo, Giselle Villalobos también, María Alejandra García, Laura Morera, Luis Hernández también reportándome la sintonía, Cindy Dinarte, José María Gómez. Buena nota por estar ahí en sintonía del sonido retro de Costa Rica.

Qué buen matiz, ¿verdad? Saludos para Miguel Hernández. Feliz día, Miguel. Saludos también para Bernie. Marito, pura vida. Aquí yo en mano, matizado. Si lo puedo complacer ahí con You Got It All de The Jets. Saludos ahí al Toca Valverde. Dice Germán, Marito, esa música es del corte de It'll Be You Everything, de Tommy Page. Alvin Díaz también reportándome la sintonía. Siempre con la mejor, dice por acá. Se la sabe.

amigos de Onda, les saludo a Chucky Cabecera desde la provincia de Heredia. Un aguacerito nos cayó. Que sigan disfrutando de la mejor música y saludos en cabina.

Qué buen matiz, ¿verdad? ¿Cuántos están matizados? ¿Cuántos están tomando cafecito hasta ahora? O esas piezas.

0: cuando.
1: Ay, para complacer a Valverde. Semarito, sabor de mezcla, calidad total. Buena nota, mi querido Bernie. Recuerde que todos estos programas, ahí ustedes los pueden descargar completamente gratis. Ahí en el perfil de YouTube, me puede buscar como DJ Mario Valverde. Y ahí constantemente yo estoy subiendo los diferentes programas que grabamos. Ahí van a estar todos, para que los descarguen cuando gusten o los escuchen ahí en vivo, no hay ningún problema. Bueno, en vivo no, pues ya son grabados. Los escuchen en línea es la palabra correcta. En este momento vamos completamente en vivo. Ya después ya ahí quedan grabados. Aquí no hay nada, no hay nada hecho. Ustedes me van diciendo y yo con mucho gusto los voy complaciendo.

Marito, Marito, eso que acaba de decir usted sí es, pero ciertísimo. Volviendo así a la época de niñez, qué lindo, sí, pasarlo como dice usted en familia. Yo la pasaba mucho ahí en el barrio y no sé, es una alameda, entonces hacíamos campeonatos de jupita. Mi papá, los vecinos que ya eran más mayores que uno. Y uno era el comichi y ahí jugaba jupitas y ahí éramos campeonatos de jupita. Y si no, ahí en el centro de la Alameda se hacía la famosa chocolas con bolincha, el círculo con los trompos, darle al trompo a quebrar el del compañero. Son recuerdos muy lindos, infancia muy linda vivimos nosotros. Ya todo eso cuesta conseguir o cuesta que los chiquillos sepan qué es, pero sí, fue la mejor época de nosotros. Y gracias a mi padre, tengo el amor a la música.

0: pero ¿qué es esa música tan bella? Yo estoy trabajando y me hace irme así como a la playa, como en un relax, en un buen gusto musical de la vida y vivir un día a día. Desde Heredia, La Chiquis, una fantasmita, pero que siempre está pendiente de ese excelente programa y de todos los demás, porque desde las 8 de la mañana estoy ya con Onda Brava. Excelente programación, felicidades. Pero qué excelente música, Marito, qué excelente.
1: Bueno, saludos para mi amiga Jackie, que dicha que lo está disfrutando, Jackie. Saludos también para Hazel Álvarez. Ahí está en sintonía nuestra. Dice Cambiazo, Marito me hizo recordar esos bailes del cole con la novia. Eduardo Solano también me reporta la sintonía. El tocayo Mario Arguedas.

bueno, vamos cerrando entonces este bloque así de música suavecita. Y vamos cerrando también esta edición de La Ruta de Escape. Voy cerrando con este temazo, It'll Be You Everything, para complacer a mi amigo. Mi hermanazo Germán. Ya con esta cerramos. Ya casi vengo para la despedida.

0: aquí estoy, esta o Gasparina, pero ahí voy conectada.
1: Tomaditos, yo me quedé de aquí, no le pedí. Pero Madito, ahí se puede complacerme, el susurro de George Michael. ¿Sí?

Saludos para mi amiga Ivania. Bueno, ya no me da tiempo, don Álvaro. Ahí se la dejo pendiente. Estamos llegando ya oficialmente a la parte final. Así que con esta yo me voy despidiendo ya. Como siempre, esperando que lo hayan pasado bonito. Y agradeciéndoles por haberme ayudado en la programación. Yo simplemente me dedico a, pues, a programar lo que ustedes me solicitan a través del WhatsApp. Ustedes son los conocedores. Yo solamente mezclo las canciones, pero ustedes son los que tienen ese gusto musical. Ustedes son esos conocedores que les gusta la buena música. Su amigo Mario Valverde. Yo me voy retirando. Si Dios me presta vida, yo regreso mañana. Mañana jueves, a partir de las 4 de la tarde. Para todos los que están en carretera, manejen con mucha precaución y ojalá puedan llegar con bien a sus destinos. Los que todavía están trabajando, bueno, ponerle bonito, ya casi. Recuerde que hoy hay mejenga. Hoy juega Cartago contra Saprissa, Saprissa contra Cartago. Y tal vez la gente ahí se pone media loca por querer llegar temprano a ver el partido. Así que tenga cuidado. No tengan de esos choques tontos. Si usted que ande, alguien anda así medio acelerado, dele campo, mejor que vaya. No golpee usted su carro, no tenga un accidente. Déjenlos que se vayan. Bueno, el último saludito es para Toño Fernández. Y ahí me está reportando sintonía. Nos escuchamos pronto, que tenga una bonita noche. Chao, chao.

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1: Hola, hola, ¿qué tal? Buenos días, bienvenidos a la cultura retro de Costa Rica. Música de Transeta por Onda Brava Radio. Carlos Piedra les envía un fuerte abrazo a todos. Gracias por reunirse conmigo a escuchar las mezclas de cultura retro de lunes a viernes. Quería comentarles, el día de ayer tuve la oportunidad de conocer un nuevo mercado gastronómico. 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Por ahí Santi ahora más adelante les va a hacer la invitación él personalmente. 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Ok, vamos a iniciar nuestra sesión de hoy miércoles con buen matiz. Buen matiz, y vamos subiendo la nota para que usted se motive. Escuche esto, qué bueno.

Saludos a la gente que todas las mañanas matiza la buena música aquí con Carlitos de Música de Transeta, la onda retro, que nos gusta mezclar, que nos gusta oír todo un poco. 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

Rico mojarse, ¿ah? Digo yo. Rico mojarse. ¿Cómo están? Feliz jueves. Hoy 10 de septiembre amanece lloviendo por acá en Guanacaste, gracias a Dios. Me dicen que por allá por Heredia también amaneció lloviendo. Bueno, no sé si estará lloviendo en todo el país. Si donde usted está haciendo sol o está lloviendo, no sé. Lo único que sé es que yo escuché la lluvia y ¡ay, qué dicha! ¿Cómo están? ¿Cómo están? ¿Cómo se sienten? Yo estoy muy contento, ¿verdad? Súper contento, súper emocionado, feliz de la lluvia. Es que ya hacía demasiada falta aquí, de verdad que sí. Así que vamos a ponerle buena música este día, a ver si calentamos la cosa. Llega la gente de Wrecking Band, se llama The Breakup Song. ¡Deme el volumen, por favor! Sí, un poquito más, un poquito más.

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0: yo estoy manejando mi vida a la deriva, buscando un mejor camino. Eso es lo que dice la canción. I'm looking for a better way. Qué buena pieza. ¿Cómo están mis amigos, mis amigas? ¿Dónde están esos que andan siempre buscando una mejor manera de vivir? Mi consejo es sencillo, pero con todo el cariño del mundo, es: si usted quiere que le vaya bien en la vida, empiece a hacer las cosas de corazón y que su intención siempre sea hacer felices a los demás. Al fin de cuentas, todos en este mundo lo único que queremos es ser felices. Y si su trabajo es algo que hace feliz a otra persona, las bendiciones van a empezar a llegar, créame que sí. Buenos días, con buena música, mis amigos, mis amigas. Tengo un montón de gente por acá. Saludos a mi amigo Luisito allá en La Tigra, San Carlos. Dice que full lluvia. Saludos a mi amigo Harold Jiménez. Saludos, Carlitos Méndez. Saludos, mi amigo Roy. Dice, Tilarán está pasado por agua. Dice, apenas para quedarse en las cobijas. Dice, ay sí, ¿eh? Más allá en Tilarán. Saludos a mi amigo JJ. ¿Cómo está? Dice, acá lloviendo en la fortuna de San Carlos. Una bendición. Saludos a David, al Fox y al Musulmán. Saludos, JJ. Y saludos para David, el Fox y el Musulmán. Saludos a mi amigo Guadamuz, que me dice, feliz día, mi hermano. Saludos a Toñito Fernández. Toñito, Toñito, Toñito, le copio.
1: Y a todos los radioescuchas de Onda Brava, principalmente darle las gracias a Dios por un nuevo amanecer, darle las gracias por todo lo que nos da, y sobre todo esa agua de hoy.
0: Sí.
1: Apareció lloviendo en Santa Cruz también.
0: Eso.
1: Qué bueno, feliz día.
0: Qué bueno, ¿eh? Qué bueno, qué lindo, qué rico que llueva. Saludos a mi amigo don Ronald Moya. ¿Cómo está, Ronita? Al pura vida. Alvarito Yuma, ¿qué me dice? Saludos a mi amigo Alvarito en Taller Yuma número 2 allá en Santa Cruz. Saludos a don César Segura también. Qué manera. Ahí me manda unas fotografías bien bonitas. ¿A dónde estás? ¿Estás allá por la zona sur? César, buenos días. Saludos a Alfred, saludos a mi amigo Roberto Castro, saludos a mi amigo Tony Porras, que me dice Tony, Tony, Tony, Tony, pura vida. Saludos, saludos a Carlitos Méndez. Ahí está, tempranito, bien conectado, Guillermito Chávez. Mi amiga Mayra, ¿cómo está, Mayra? Saludos a usted y a don Luis. Pura vida, todo bien, ¿ah? Dice que ya se está listando para irse para Colombia. Claro, ¿ah? Quedan, vea, quedan como 5 números para Colombia. Ya todos se fueron. Y ese es un premiesazo, ¿ah?

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0: Baby Jane, Love Store, que hay el sonido retro de Costa Rica. Saludote grandes de Liberia para todos ustedes, amigos y amigas. ¿Quién me copia? Adelante, le copio.
1: ¿Qué dice, Jonathan? ¿Qué dice la gente de Onda Brava? La vez del cabecera. Saludos, bendiciones y que tengan un excelente día.
0: Igualmente, le copio, Francisco.
2: Buenos días, un saludo muy especial para la 623 de la Fuerza Luz en Plantel Belén, para Pablo, para Aren, para Jarquín, para Jan y para Torbellino Sexual, que todavía está en Miramar.
0: Eso, saludos muchachones, compañeros de la Fuerza y Luz, qué manera. Saludote grande, don Mariano, allá los amigos de Sangre Amarilla, Sangre Hidráulica, Maquinaria Amarilla, ya trabajando en las alturas, Rincón de la Vieja. Así que están con frío ahí, pegando un frío allá arriba. Saludos, mi amigo el Rasta, de Culinariamente, ¿cómo me dice, Maxito? Pura vida, saludos a mi amigo Harold. ¿Cómo estás, Harold?
3: Muchas gracias, mi hermano. Mira qué rico está el clima para trabajar aquí.
0: Hacia abajo.
3: Un zarcero.
0: Eso, qué manera. Saludos a mi amigo el parrillero. ¿Qué me dice, parrillero? Pura vida, todo bien. Así que está lloviendo duro allá en Texas. Qué rico un gallo pinto ahí del mesón de la abuela. Claro, usted que hay por Solar, ni una vez desvíese. 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Olla de carne hoy. Claro, hoy está el día de olla de carne, ¿eh? De una vez ahí al mesón de la abuela. Todos los días hay olla de carne a toda hora. No se preocupe, que usted va a llegar y siempre hay. ¿Qué me dice Correcamino Mora? Le copio.
4: ¿Qué me dice Jonathan? Saludos aquí en carretera desde Guanacaste.
0: Eso.
4: Ya casi rumbo a San José.
0: Eso, buen viaje.
4: Buenos días, Jonathan. Buenos días. Saludos para todos aquí de camino a Upala de Alajuela, desde Liberia.
0: Eso.
4: Saludos para Kevin y para Eric Camareno, la ruta 87 de Dipo S.A.
0: Eso, pura vida, la gente de Dipo. Saludos a la gente de la Yema Dorada también. Así que ahí, llegando a Hacienda El Viejo, lloviendo y nublado, ¿eh? Allá en esa bella zona ahí, a la ribera del río Tempisque. Mi amigo Emilio me dice que está nublado allá en La Cruz, Guanacaste. Don Jimmy Madrigal, buenos días. José Joaquín, estamos en sintonía, lloviendo en Escazú. Está lloviendo en Escazú. Bueno, vamos con más música. Oiga, qué rico suena esta vara. Apenas como para estarse tomando un cafecito. Qué más suena esa pieza. Para matizarla aquí, pele un traguito al café, oiga.

0: escucho esa pieza y no dejo de pensar en escuchar esa canción en una radiograbadora, esas piezas, en esas transetas, ¿ah? Que se acostaba uno escuchando música, o que se convirtió en nuestra compañera fiel, o el Walkman. Y bueno, con el Walkman oyendo esa vaina en la noche, tal vez, o temprano, para el cual es, uy, madre, qué buena pieza. Qué tuanis, ¿ah? Ahora se ha puesto de moda en las redes sociales y en el WhatsApp, la gente pone sus estados, fotografías, así como que si estuvieran en los ochentas. Me da risa porque para nosotros es lo más normal. Nosotros vivimos esa época. Para los jovencitos es como una ilusión, tal vez de algo que les, tal vez les hubiera gustado vivir. Tal vez es algo que ellos necesitan en cierta forma. No pueden entender lo que era llamar por un teléfono público. Me acuerdo que ahora que estuvimos en Guatemala en julio, encontramos unos teléfonos públicos. Iban dos niñas. Ellas felices con el teléfono público. No podían creer que existiera un teléfono público. No lo entendían. Ellas nacieron en una época de celulares. Y ahora muchos jóvenes se están volviendo locos con los acetatos. Y están comprando discos de acetatos, y están comprando tornamesas, porque de repente la idea de que la música les pertenezca les parece algo interesante. Y alguien dijo por ahí el otro día, y si ahora que están de moda los ochentas, entonces pongan buena música. Y eso es lo que hacemos aquí todos los días. Tratar de poner buena música y conectar con todas esas cosas tuanis que vivimos en esa época. Los que vivimos en los ochentas. Qué buena nota, ¿eh? Buenos días para todos ustedes, mis amigos, mis amigas. 6053-1041 es el WhatsApp. Saludos a mi amiga Alma allá en México. Le mando un gran saludo a Don Chon, ahí desde su tiendita. Aquí les decimos pulperías a eso, Don Chon. Él tiene una tiendita. Allá en México se le conocen como tienditas. Aquí se les conoce como pulperías. Saludos, Don Chon. Buena nota, ahí nos escucha ahí con un Alexa. Saludos a mi amiga Almita. Gracias por estar con Onda Brava Radio. Saludos, don Cristian Sandoval. ¿Cómo está? Amaneció fresco, Santana. Dice que saludos a todos los compañeros de Alpiste y a Morita en la zona de Guanacaste. ¡Morita! Somorita. Saludos ahí a mi amigo Eduardo Vega. ¿Cómo está, Eduardo? Pura vida, le copio.
1: Saludos, saludos, Onda Brava, Jonathan. Saludos para allá. Sintonizado todos los días, medio Gasparín, pero sintonizado con el corazón. Saludos a todos, buenos días.
0: Pura vida, Eduardo, saludos allá hasta los Estados Unidos. Saludos a mi amigo José Morales, ahí en sintonía no falla, ese no falla. Saludos a quien más tengo por aquí, don Mauricio, ¿qué me dice? Dice que las canciones de Santa Esmeralda tienen unos riffs que le ponen a uno la piel chinita. Lo duda, ¿eh? Lo duda. Conoce Mauricio del Valle, pura vida. ¿Qué me dice, Mau? Ahí está reportándome sintonía nublado por allá en la zona de Playa Garza. Vamos a ver qué me dice mi amigo Will.
2: Buenos días, John. Buenos días, hermano. Saludos. Aquí Will reportando sintonía, hermano, desde carretera. Un saludo ahí para todos los que están conectados con buenos días, con buena música, hermano, y para Lonita allá en Curiabat, Talibán, ahí en carretera, Cristian Hernández, para quienes, para todos, pura vida.
0: Pura vida, mi hermanazo. Vámonos con esto.
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0: ¡Démele volumen, Fox!

Esta canción me la solicita alguien que lo habían dado por muerto. Lo habían cubierto ya con una sábana. Y alguien vio que se movía. Después de largos meses en coma en un hospital, empezó un largo proceso de recuperación. Tuvo que volver a aprender a hablar, tuvo que aprender a mover sus manos, tuvo que aprender un montón de cosas. Incluso camina con mucha dificultad apoyado en una andadera o apoyándose sobre una silla de ruedas. Pero aún así eso no le impide tener siempre una excelente actitud y un gran amor por la naturaleza. Ese es mi amigo el Fox, un oyente a quien conocí gracias a la radio, que gracias un día me puso un mensaje, me dio la oportunidad, la vida, de ir a visitarlo y también de ayudarle con algunas cositas, tal vez cosas materiales mínimas, pero sí ayudarle con buena música. Porque la música nos hace libres. Y cuando él me pide esta canción de Rocky, Survivor, yo sé que él se imagina como en la película Rocky. Él es un gran luchador y lucha ante la vida, ante las dificultades, ante muchas cosas. Pero el Fox se ha convertido en un maestro para mí, quizás para muchos de nosotros, que a veces tenemos todo y nos vivimos quejando. Oiga, yo al Fox nunca lo he escuchado quejarse. De verdad es para mí un honor tener a gente así como el Fox escuchándome. De verdad que sí. Buena vibra, mis amigos. Démele volumen, Steel Tuesday, Voices Carry, acá en el sonido retro de Costa Rica.

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0: Todos quieren divertirse esta noche. Yo no creo que solo en la noche, todo el día. 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Y como la gente decía, ay, pero es que yo no tengo pasaporte, tengo pasaporte vencido, no puedo salir del país por un tema de pensión o algo así, etcétera. ¿Y por qué no hacía una rifa en Costa Rica? 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Si a alguien le interesa participar, me pueden escribir aquí al 6053-1041. Saludos ahí a mi amigo Diegón. ¿Qué me dice Diegón?
1: Buen día. Hay unos saludos cordiales aquí. ¿Qué pues? Saliendo 8 de la mañana rumbo a Peseta. Tenemos otro nuevo oyente, Onda Brava, un compañero que está aquí.
0: Ajá.
1: No conocía a las emisoras, sino oyendo desde las 5 hasta las 7 y media. Que pues ya bajó la aplicación y ya está aquí oyendo.
0: ¡Qué bueno!
1: Yo como loco con la emisora.
0: No, hombre, excelente, bienvenido a la familia. Ahí el compa. Eduardo, ¿cómo estás?
2: Eso, buenos días, Jonathan, saludos. Soy Eduardo. Aquí siempre los escucho. Por cualquier cosa. Ahora que está hablando de eso, que me puso moda las fotos de los 70s, 80s, 90s. Mis hermanos, obviamente, son más jóvenes que yo. Entonces se hicieron ese montaje que hacen ahí. Y todos sorprendidos, que queda Silón, cómo habían quedado ellos y todo. Y resulta ser que me hicieron uno a mí. Y dicen, pero, ya, Eduardo. Es igual, no pasó nada, es igual, se ve igual. Sí, es muy fácil, si yo soy de los 80, si claro. De los 90, bueno, incluso de los 70, porque nací en el 76. Entonces sorprendidos porque las fotos de que hoy igual a como soy yo, porque yo soy claro, de esa época.
0: Claro.
2: Sí, es un vacilón, una anécdota, eso. Saludos. Y pura siempre ella. Los escucho, Bueno, no de trabajo, tal vez no me conecto, pura vida.
0: No se preocupe. Saludos allá hasta Pérez Celedón, arriba de Pérez Celedón, a mi amigo César, que anda por allá chorreando café y todo. ¡Qué manera! Saludote grande. Saludos a Liner, reportando sintonía desde Paquera. Un poco oscuro, dice, pero no llueve. Saludos hasta Paquera. Saludos a mi amigo Ángel, desde Guayabo de Bagaces, ahí reportando sintonía. Don Henry Bermúdez, desde Alajuela. Mi amigo El Coyote, don Eric Fernández, full sintonía. Gracias por estar con nosotros. Saludos a mi amiga Oiga, Carlita Estrada dice que tiene ganas de ir al río. Y ahí, Carlita, ahí está la oportunidad. Usted me dice. Ya le paso cuáles números están disponibles.

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0: Ese señor John Cougar o John Mellencamp, aquí las dos. Es el mismo. Es el mismo. Se llama Heart So Good. Qué buena pieza. Saludos a mi amiga Laurita, allá en Guásimo. ¿Qué me dice Laurita? ¿Cómo amanece allá el Caribe? Saludos a mi amigo Allen, ¿cómo está? Reportando desde Alajuela, siempre en sintonía. Saludos a mi amigo Alex, el Motomán. ¿Qué me dice Motomán? Ahí está mi amigo el Flaco. ¡Qué buen rock! Dice, ah, eso, Flaco. Ahí está siempre en su taller. El Flaco tiene un taller muy interesante, muy particular. Ellos restauran autos clásicos. Y siempre tiene algún proyecto interesante ahí. De autos clásicos, autos increíbles, autos emblemáticos, donde se escucharon estas canciones. Autos que fueron hechos para conducir y disfrutar, donde no se escatimaba en los materiales ni en el diseño, y las cosas eran de metal y pensadas para durar. Y gracias a gente como el Flaco, esas leyendas siguen sobre carretera. Y muchos pueden conocer esos carros y verlos y revivir esa historia, esa magia, gracias a personas apasionadas como él, que hacen un gran trabajo con estos autos clásicos y que los reviven. Incluso han hecho, están restaurando un vehículo interesantísimo que va a ser único en Costa Rica, uno de los proyectos más ambiciosos del Flaco, cuando saquen su legendario carro, el Plymouth Super Beard, legendario allá de las carreras de... ay, ¿cómo se llama esta? El de Cars, ¿cómo era que se llamaba? Bueno, esas carreras, ¿verdad? Ya se me olvidó el nombre, pero bueno, ahorita el Flaco me dice. Saludos a mi amigo el Musulmán. Qué gustazo tenerte, Musulmán, por acá. Buenos días.
1: Buenos días, Jonathan. Buenos días. Saludos para vos en cabina. Bendiciones para los locos de Onda Brava Sin Fronteras. Un saludo, como siempre, para mi esposa Bella, mi apoyo, mi pilar. Y a todas las demás personas, a los radioescuchas. Como siempre, Musulmán en carretera. Muy buenos días.
0: Pura vida, Musulmán. Pura vida. Saludos a mi amigo... a mis amigos allá en San Carlos de Quepre. ¿Qué me dice? Pura vida. Saludos. Dice que le interesa el número. Para irse al río, ah, vamos a ver, ahorita ya me pongo en contacto con los que quieren números. Saludos a mi amigo Marito Maní, ¿qué me dice Marito?
2: Buenos días, Jonathan. Saludos a todas las radioescuchas. Qué buena vibra la del Fox. Motivante para todos. Saludos ahí para mi amigo el Piojo.
0: Pura vida, Piojito. Pura vida. Bueno, vámonos con más música. Esto es una musiquita así como para manejar en uno de esos carros que restaura el Flaco. Eso se llama Low Rider. Es la música de War. NASCAR es legendario de NASCAR. Ese es el Super Beard. Gracias, Carlitos Méndez.

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0: Qué buena pieza, ellos son The Fix, se llama Red Skies, los cielos rojos, acá en el sonido retro de Costa Rica. Mañana nubladita, ya por lo menos yo como que ya dejó de llover, ya está haciendo como una brisita ahí. A ver qué tal la tarde hoy. Acá en Liberia, amaneció lloviendo en muchas partes. Saludos, mi amigo Gravy Luna, ¿cómo está? Dice en San Francisco Heredia, clima frío, riquísimo. Ah, compa, unas tortillas con queso, ¿eh? Natilla, ¿eh? Agua dulce, ¿sí? Qué rico, ¿ah? Don Eric Cordero, ¿cómo está? Buenos días, saludos, mi hermano. Saludote grande. Saludos a mi amigo Max en Heredia, ¿cómo está, Max? Ahí está, Max en todas también. Saludos a Gerardito Chávez también, que está en todas. Vamos a ver qué me dice mi amigo José Eduardo Solís, mi hermano, le copio.
1: Amigo Jonathan, José Solís, desde la muy noche y mañana lluviosa en Puerto Viejo, Sarapiquí. En Sarapiquí llueve y lo demás es vara.
0: Cierto.
1: Buenas mañanas para todos, reportando sintonía. Dios los acompañe el día de hoy, aquí ya en la trabajación desde este bello lugar. Saludos a todos.
0: Saludos allá hasta la bella tierra de Sarapiquí, muy lindo. Recuerdo yo mucho Sarapiquí cuando estaba adolescente en vacaciones de 15 días, solía ir mucho allá. Quietuanis. Don Eric Sanabria, ¿cómo está? Reportando sintonía, ya casi le paso. Los números disponibles que me están preguntando varias gente, los números para la rifa del río. Claro, ya casi les paso información ahí de los números que están disponibles para que participen. Saludos a mi amiga Doreis. Saludos también a mi amigo Stanley. ¿Cómo está Stanley? Ahí, cafecito ya. Cafecito, buena musiquita. Excelente. Mi amigo Don Roberto Castillo, ¿cómo está, mi hermanazo? Saludazo allá hasta Curridabat. Saludos a Don Henry Cascante también. Ahí me está preguntando por un número. Ya casi les digo. Lo que pasa es que estoy aquí, yo no puedo hablar y comer chicle a la vez. Caminar y comer chicle, no puedo. Ya casi les ayudo. Porque si no se me hace un mosquero aquí, pongo una pieza que nada que ver, ¿verdad? Saludos a Juan Carlos Vargas y Morales, pura vida, mi amigo Juanca, también ahí reportando sintonía. Saludos a mi amigo Tatú, allá en Nicoya, ¿cómo está Tatú? Pura vida, qué hijo de mía, es que qué montón de mensajes, se me pone loco aquí el WhatsApp y entonces se me hace un enredo. Vámonos con el señor Toto Cotuño, esto se llama Ey Guaraquiche, y mira quién es. Acá en Buenos Días con Buena Música, presentado por nuestros amigos de Autos Premium del Este. 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

0: Quiero mandar un saludo muy especial a un amiguito, gran amiguito de la radio, Matías, que va ahí con su papá Fernán, ahí en sintonía. ¿Qué me dice Matías? Pura vida. A mí me encanta cuando vienen los niños aquí a la radio, y más los niños que nos escuchan y que se saben los comerciales y que participan y están ahí escuchando la radio, van con sus papás a veces para la escuela, escuchando la radio. Es muy bonito, ya muchos han venido, muchísimos niños han venido y siempre me acuerdan porque cuando yo estaba pequeño, mi mamá me llevó una vez a una cabina de radio porque a mí me llamaba la atención eso. Y yo creo que eso fue parte de lo que influyó mucho en mi vida a convertirme en lo que hoy soy, ¿verdad? El invisible, el hombre que habla ahí a través de la radio y muchos pues ni tienen idea de cómo soy y cómo será Jonathan. No sé ni cómo imaginarán ustedes. Si me imaginan alto, pequeño, gordo, flaco, pelón o con mucho pelo, con barba, con bigote, sin bigote. ¿Quién sabe cómo me imaginarán? Pero no importa, lo importante es que aquí estamos siempre con las ganas de servirles y poner buena música. Así que saludos ahí para mi amigo Matías. 6053-1041 es el WhatsApp. Anótelo porque ya venimos con el cassette de 90 con un programa muy divertido hoy. Vamos a ver qué nos dice la gente. Saludos a mi amiga Normita. ¿Cómo está, Normita? Saludos para ella, para vos, y también mando saludos a toda la familia Onda Brava. Saludos a mi amigo Warner, el hombre de la seguridad VIP. ¿Cómo está, Warner? Saludos gran para vos. Dice por acá, bendiciones para el Fox. Me encanta conocer personas como este. ¿Cómo es? Pura vida, mi amigo Cristian. Ya me enredé todo ahí, pero bueno, le mandamos la buena medidas al Fox, que siempre nos escucha. Saludos ahí para mi amigo el Pecador. Mire qué buen desayuno, Pecador. Está comiendo sanito, le copio.
1: Buenos días para todos. Aquí el Pecador desde Curitiba. Espero todos estén bien. Pura vida, John. Fuerte abrazo a la distancia para todos. Bueno, ahí, ¿qué le puedo decir, John? A ver si por favor ahí me puede complacer con algo de Safridú. Y pura vida, gracias.
0: Safridú, oiga, qué buena música. Bueno, vamos a ver qué más me dicen por acá. Buen provecho, usted que está ahí desayunando, mi amigo Rodolfo. Milton, ¿cómo estás, Milton?
2: Jonathan, buenos días. ¿Cómo le va, mi amigo? Y a todos los que están escuchando. Acá, trabajando. Ayer en la noche llovió bastante en Zarcero, también como en muchas partes. En la madrugada que salí ya había pasado la lluvia. Todo el día me ha tocado nubladito. Ya fui al Cerro de la Muerte, ya bajé.
0: Oiga.
2: Ya fui a dejar encargos por todo lado. Ahorita estamos acá ya en Curridabat.
0: Oiga.
2: Camino a Barrio Luján a dejar sus encargos. De lo más bonito, ya está calentando el solcito. Desearle a todos los que están escuchando un muy bonito día, Jonathan. Que la pasen muy bien. Y que compren numeritos. Vamos a ver si nos vamos a pasear con Jonathan.
0: Sí, sí, no.
2: Pura vida.
0: Pura vida, muchas gracias, Milton. Ya ha comprado varios. Bueno, la idea de estas rifas, pues realmente fue porque mucha gente siempre me ha dicho, ay, Jonathan, yo quisiera ir. Y tal vez no tienen en ese momento la capacidad económica para ir, para pagar un viaje, etcétera. Y yo he tratado de hacerlo de la manera más simple. Incluso empecé a hacer los viajes hasta con un año antes para que la gente pueda reservar, ir haciéndolo a pagos, al suave, sin sacar un crédito, sin pagar intereses. Esa siempre ha sido mi misión, no endeudar a la gente en algo que no les guste, sino que algo que realmente les vaya a cambiar la vida. Siempre cuando alguien va a un viaje, viene otra persona con la mente renovada. Igual en el caso de los hoteles, cuando son así, estos hoteles todo incluido, así que va la familia, la pareja y tienen un momento bonito de compartir, de vacaciones, etcétera. Para mí eso es algo muy importante, que las personas lo tengan en la vida. Y no es algo que está limitado para una parte, puede ser para cualquiera. Yo me acuerdo una vez que me había pegado una rifa, porque nosotros, yo trabajaba en una empresa y rentaban carros, y entre los que rentábamos carros para ir a trabajar, hicieron una rifa de un todo incluido. Así fue la primera vez que fui a un todo incluido, me gané una rifa, y me gané una rifa en un hotel todo incluido que ya no existe, pero en ese momento era un hotel bastante famoso, y así conocí los todo incluido, y me acuerdo que fui, la pasé muy lindo, la pasé muy bien, y me pareció algo demasiado tuanis. Y estaba en una época en que no tenía plata, o sea, les cuento así, sin rompí un chancho que tenía para echarle gasolina al tanque del carro y venir a Guanacaste, porque la verdad es que estaba pasando una situación muy dura en la vida, en ese momento. Y así, con limitado de plata, me vine a disfrutar de ese todo incluido. En un momento de muchísima carencia económica, disfruté como si hubiera tenido mucha plata. Y esa sensación de tan linda que viví ahí me hizo darme cuenta que la vida tiene muchas sorpresas. Entonces yo dije, qué bonito poderle dar eso a la gente, ¿verdad? Entonces, esa es la idea, ¿verdad? De que pueda participar. Doña Sonia, muchas gracias. Pura vida. Bueno, esa es la idea de esas rifas, ¿verdad? La idea de que la gente pueda tener acceso a algo que, si se lo ganan, se ganan un super premio. Por eso es que se inventaron eso de las rifas. Bueno, vámonos con musiquita para venir con el cassette de 90. Y démele volumen a esto que me pidieron por ahí.

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Y bueno, empezamos el cassette 90 con este tema de Remy Zero. Se llama Save Me. No sé si ustedes se acuerdan de aquella serie que se llamaba Smallville, que trataba como sobre la vida de Superman. Y no sé si se acuerdan de Smallville. Bueno, hoy quiero dedicar el programa del cassette 90 a pensar en los superhéroes. Tengo un sobrinito que nos pidió encarecidamente que le consiguiéramos un traje de Spider-Man. Y es un niño pequeño, ¿verdad? Y pensaba en que muchos de nosotros, de niños, soñábamos con ser superhéroes. O por lo menos parecernos a algún personaje de caricatura o algo así, ¿verdad? Entonces, hoy quiero que pensemos en eso. Ayer recientemente terminó, bueno, el Día del Niño, ¿verdad? Hoy estamos un día después. Hoy no vamos a hablar del Día del Niño, pero sí vamos a hablar de los temas que siempre hablamos en el cassette de 90, de rebobinar memorias. Quiero que pensemos en si hubiésemos podido ser un superhéroe, ¿qué superhéroe les hubiera gustado ser? Yo al final les voy a decir quién hubiese querido ser yo. De todos los superhéroes que existen, ¿verdad? Pero bueno, ¿cuál superhéroe le hubiera gustado ser usted? ¿Verdad? De todos los superhéroes o personajes así que tenían poderes en las caricaturas o en las series de televisión, ¿cuál le hubiera gustado ser? Tal vez no necesariamente era un superhéroe, pero sí era algún personaje que a usted le gustaba, no sé, el llanero solitario, no sé, el hombre increíble. ¿Cuántos personajes? Incluso me hubiera gustado ser, Murdoch de los Magníficos o así, porque pues en cierta forma eran personajes de televisión. ¿Qué personaje de televisión o superhéroe le hubiera gustado ser a usted? Yo creo que esa sería mejor la definición. ¿Qué superhéroe o personaje de televisión le hubiera gustado ser usted? ¿Verdad? Para que participe y me cuente aquí al 6053-1041, ¿cuál personaje de televisión o superhéroe le hubiera gustado ser usted? 6053-1041 para que participen y me cuenten ahí con confianza, porque aquí somos de los mismos, para qué vergüenza ni nada. Si nos vamos a reír, nos reímos todos. Y si es para algo bueno, pues disfrutamos todos, ¿verdad? Así que no tengan pena en participar. 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Con confianza, se los digo, ¿verdad? Vamos a la música y ahorita ustedes me empiezan a contar qué superhéroe o personaje de televisión les hubiera gustado ser cuando eran carajillos, ¿ah? Super ratón, le hubiera gustado ser usted, o las urracas palanchina.

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0: ¿Qué héroe de televisión le hubiera gustado ser usted o personaje de televisión? 6053-104 o héroes de historietas también. Ah, bien, héroes de historietas que tal vez nunca se vieron en la televisión, pero sí se vieron en las historietas. Vamos a ver, 6053-104, ¿no? ¿Qué me dice Robert? Ah, Robert, usted que siempre le gusta así romper el hielo. Si usted hubiera sido un superhéroe, ¿cuál le hubiera gustado ser? 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
1: Buenos días, John. ¿Todo bien? ¿Pura vida? Uy, está entretenido el tema, entretenido. Mira, a mí siempre me llamó la atención Batman. No sé, toda la vida desde chiquitillo me llamó la atención Batman, ¿verdad? Primero aquel montón de piliches que andaba guindados de la cintura. Yo creo que por eso me hice cronologista, para andar con un cinturón lleno de chunches. Pero eso siempre me llamó la atención.
0: Un montón de carajadas.
1: Después de que era un mar de plata, o sea, Batman sí. Era un pipi, hay que dejarse de barra.
0: Sí, tenía harina.
1: ¿Quién tiene su mansión con su cueva, con su avión, con su batimóvil, con su batimoto, con su ese montón de varas? Es un mar de plata, el pique de Iron Man, ¿verdad? Definitivamente.
0: Sí.
1: Pero siempre me llamó la atención. Y con la saga esta del Caballero de la Noche, me llamó más la atención la personalidad que le dieron, ¿verdad? Así como oscuro, como dark, como místico, como misterioso, como no sé, ¿verdad? Eso me llamó un poquillo más la atención. Pero te puedo decir que mi héroe favorito era, porque eso y después lo cambié, mi héroe favorito era Bart Simpson. Bart Simpson era el héroe perfecto para cualquiera. Controlaba al director, controlaba a los maestros, controlaba a los demás niños, controlaba a los tatas. Bart Simpson era un poder. Ese era mi héroe favorito. Casi que durante la adolescencia y una parte de mi edad adulta, mi héroe favorito era Bart Simpson. Pero ahora mi héroe favorito es el que salvó al mundo. Sí, mi héroe favorito se llama Jesucristo, porque él vino a salvar a la humanidad.
0: Cierto.
1: La sigue salvando. Es un héroe que no se detiene. Ese es mi héroe favorito actualmente. Saludos, que Dios bendiga a todos, pura vida. Y entonces me hubiera gustado ser Bart Simpson.
0: Qué lindo, ¿no? Qué buena nota y qué lindo mensaje en cierta forma, porque sí, ese es un superhéroe real, ¿verdad? ¿Cuál es el superhéroe que usted le hubiera gustado ser? 6053-1041, Allen.
2: Eso, buenos días. Me hubiese gustado ser la hormiga atómica.
0: Qué bueno.
2: Contra el mal, la hormiga atómica.
0: La hormiga atómica.
2: Y así poder de combatir el mal, tanta maldad, tanta cosa que hay ahorita. Me hubiese gustado ser ese animalito que nos causó mucha alegría en nuestra infancia.
0: Cierto.
2: Bendiciones para todos.
0: Cierto. Vamos a ver qué me dice por acá mi amigo Dennis. ¿Cómo estás, Dennis? Superhéroe.
3: Todo bien, mi amigo John. Aquí Dennis, gusto saludarlo. Bueno, desde mi infancia mi héroe favorito siempre fue Superman y va a ser Superman. Madre, Superman es la encarnación del ser humano, de bondad, de todo, aunque él no es de, digamos, en la historieta de este mundo, él quiere a la gente y la bondad de él y todo, es siempre impregnada en toda su historia, pero ya grande. Madre, me incliné por Iron Man, madre, la arrogancia, el dinero, madre, el poder que el madre tiene, pero la bondad, todo lo que Iron Man representa, madre, de una persona, madre, que es, por decirlo, odiosa, pero madre, un héroe, nada más que tiene toda la arrogancia por todo el dinero que el madre tiene y el poder, pero serían esos dos, yo.
0: Interesante contraste, ¿ah? Interesante contraste. 6053-104. Si usted fuera un superhéroe, un personaje de televisión, ¿cuál le hubiera gustado ser? Mi amigo Carlitos.
4: Saludos, mi hermano, buenos días. ¿Cómo está? ¿Todo bien?
0: Pura vida.
4: Mira, haciéndole números a eso de ser un superhéroe, yo sería un superhéroe particular. Ajá. Yo sería el Chapulín Colorado.
0: Ah, ese es el mejor.
4: Como los superhéroes, la idea es que ayuden a los más débiles y a tener una mejor sociedad. Yo utilizaría dos herramientas muy buenas que tenía el Chapulín Colorado, que eran las pastillas de

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0: 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Pues la rifa es el 22. Tiene tiempo. 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Si se lo pega. Por algo lo dejaron de último. El último, último número. Tal vez es el premiado. Tal vez es el premiado. No sé. Bueno, les cuento. Vamos al 6053-1041. ¿Qué superhéroe le hubiera gustado ser? Mire, mi amigo Don Antonio de Dieselmex. 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
1: Saludos, saludos John y a toda la gente de Onda Brava. Héroes, he tenido varios. Uno que en mi niñez, ¿verdad? Era el santo. En la
0: lucha libre.
1: En México, lo que era la lucha libre en aquella época, claro. Pues era, llamaba mucho la atención, ¿verdad? El santo siempre en un carro plateado y siempre tratando de resolver problemas, ¿verdad? Y agarrando a los que querían destruir el mundo y peleando con monstruos y peleando con lobos y peleando. Pero lo que me llamaba la atención era su auto. Ese era uno de mis héroes. He tenido varios y otro ha sido el agente 777.
0: Ah, Cantinflas.
1: No el 07, ¿verdad? Cantinflas. El 777.
0: Sí.
1: Su auto Son también siempre me llamaba la atención. Pero lo que me llamaba de la atención era que, aparte de todo lo que hacía mal, y toda la tecnología que tenía y todos los errores que cometía, él siempre salía avante. Siempre solucionaba el problema, siempre llegaba al caso y siempre todo le salía bien. Y después, pues, ya uno pensando, ¿verdad? Me gustaba mucho MacGyver, porque siempre solucionaba. Siempre buenísimo. Solucionaba y siempre uno como jefe de casa o cosas así, siempre hay que solucionar algo. No importa cómo esté el problema, ya sea el gas, ya sea la luz, ya sea el carro, ya sea usted, cuando estás en el problema hay que solucionar. Eso me quedó mucho de ese programa. Pero más que nada, un saludo grande, ¿verdad?, a todos esos héroes que a veces no los vemos y que a veces nos topamos a diario con ellos. Y cada uno de nosotros somos un héroe para una persona en algún Cierto. Momento de nuestra vida o de nuestro día, pero que si se hiciera más el querer ayudar a otra persona, créame que en el momento para nosotros puede ser algo significante, pero para otra persona o para un niño o para un joven seríamos un héroe. Y si lo hiciéramos más seguido, cambiaría nuestra relación con todos los seres humanos, ¿verdad? Saludos, gente bonita de Onda Brava.
0: Un abrazo, mi amigo Don Antonio. Don Antonio es un héroe para mí. Un día me llegó a salvar, que el carro no me servía. Ahí llegó con cables y todo a ayudar. Tengo varios héroes, me han pasado chiles a veces con carros y uno llama. ¿Y a quién llama? ¡Ay, Don Antonio, que está aquí! ¡Qué buena nota, Don Antonio! Un abrazo, mi hermano. Es un héroe. Don Antonio es un héroe, de verdad. Para mí, Don Antonio es un héroe de la vida real. Y sí lo digo así, de verdad, él hace un trabajo increíble, es una persona calidad. Héroes, ¿a usted le gustaría ser un superhéroe? ¿Cuál superhéroe le gustaría ser, mi amigo parrillero?
2: Ay, ma, a mí me hubiera gustado ser Flash.
0: Flash.
2: Porque hago todo, ma, así, boom, de volada.
0: Rápido.
2: Y tengo el resto del día libre.
0: Está bueno.
2: Así más vago, ma.
0: ¿Sí?
2: Flash, a mí me gusta Flash, ma. La Omega Atómica, como dice ahí el compañero, ma, así. Batman, sí, ma, también. Y es que todo, ¿verdad? De todo un poco.
0: De todo
2: Pero
0: poco.
2: Sí, Flash. hubiera gustado ser Flash. Pura vida, Jonathan, saludos.
0: Pura vida, hermano. JJ, ¿cómo estás?
3: Jonathan, mi hermanazo, mi amigo. A mí me hubiera gustado de superhéroe ser Doctor Strange, porque el Doctor Strange ayuda a las personas y en realidad pues hasta él termina una parte sacrificándose por ayudar a los demás, y también eso que pues atraviesa el multiverso, va y viene todo eso, y su materia en salud y astrología y todo lo demás, una temática muy interesante. Y saludos a todos los del chat y bendiciones.
0: Pura vida. Saludos muy especiales a Eitel allá en California, Estados Unidos, y en sintonía desde Michigan. No, está en Michigan ahorita, en Michigan. Saludos a Eitel allá en Michigan. Dice que y saludos al Team Pure Life Cable allá en Michigan. Gracias por estar en sintonía. Buena vibra, mi hermanazo Eitel. Gracias por estar con Onda Brava Radio. Saludos a Eduardo allá en New Jersey. Pura vida. Dice, voy con ese número. ¿Cuál número? ¿Ah? El último que quedó ahí. ¿Ah? Saludos, Eduardo. Pura vida. Vamos con música. Esto es música de un superhéroe. Que era un superhéroe tonto. Chocábanos ahí a volar. Pero era simpático.

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0: Héroes del Silencio. La chispa adecuada se llama eso. Bueno, estos son otros héroes. No son superhéroes, son los Héroes del Silencio. Bueno, los Héroes del Silencio dicen que eran una de las bandas favoritas del cantante de Rammstein. Increíble, haciendo el alemán, escuchaba música en español y le gustaba mucho pues la nota de los Héroes del Silencio, ¿no? Interesante. Bueno, y él siendo alemán, escuchaba música en español, nosotros hablamos español, escuchamos música en alemán, no entendemos nada. Es lo mismo, ¿eh? Solo que del otro lado de la moneda. Bueno, a veces algunos pues sí entendemos algunas letras, digamos, si uno habla un poquito de inglés, yo a todo el mundo les recomiendo, aprenda un poquito de inglés, aunque sea un poquito, estudie o como sea, busque alguna forma de aprender, porque es una forma interesante de comunicarse. Y siempre es bueno pues poderse comunicar con las personas. Por eso quiero aprovechar para mandar un saludo a my dear Herny. Special greetings for you, Herny. Thanks for listening. Tell me, who is your favorite superhero, Herny? Un saludo a mi amigo Herny que nos escucha ya en Huacas. I don't know, who is your favorite superhero, Herny? Vamos a ver si Herny nos manda ahí un mensaje y nos dice cuál es su superhéroe favorito. Por ahí está mi amiga Marce. ¿Cómo está, Marce? Pregúntele a Herny cuál es el superhéroe favorito. Ayer nos había mandado un mensaje Herny por ahí. El gran Herny. Buena nota. Bueno, vamos a ver. 6053-1041. ¿Cuál es su superhéroe favorito? Cuénteme, mi amigo El Pecador.
1: Bueno, muy buenos días ahí para todos, Jonathan. Bueno, Pecador nuevamente por acá. Bueno, yo les soy muy sincero. A mí toda la vida me gustaron siempre los villanos. En todas las series. Siempre, siempre. Desde que vi a Odisea Burbujas con el de Coloco. Y,
0: qué bueno, man.
1: Y medios más todavía. Megatron. Todos esos. Todo. Hasta el mismo Gargamel.
0: Gargamel.
1: Me hubiera gustado así como un superhéroe. Así de ya de los buenos. Un hombre como Batman.
0: Batman.
1: Así como el famoso Batman. Porque Batman sí definitivamente... De ahí es un ser humano con nada más con la superinteligencia que tiene, ¿verdad? Para hacer todo lo que el hombre porta, ¿verdad? Para hacer justicia a su modo. Pero sí, sí, definitivamente. Pero si me pones a escoger entre Batman y el Coloco, me quedo con el Coloco.
0: El Coloco, mae, qué bueno el Coloco, mae. Buenísimo, a mí me caía bien el Coloco. Qué bueno, ¿eh? Qué tuanis. Mi amigo Diegón.
2: Mae. Yo no sé, pero ahora Murdoch como que tiene un imán, ¿verdad?
0: Murdoch.
2: Y se toca el tema de Murdoch, y me cuadra de ver Murdoch.
0: Murdoch de los Magníficos.
2: De lo que era.
0: Murdoch de los Magníficos tenía un carisma muy tuanis, a todo el mundo le caía bien. Dice por acá José Joaquín, un compañero quería ser como, pequeño como Mazinger Z y grande ahora lo que agarró, lo que dice porque él se agarra con cualquier monstruo, dice. Qué lindo, ¿eh? Vamos a ver qué me dicen por acá, Juan Carlos, buenas, pase adelante, hermano, yo creo que es primera vez que participa.
3: Buenos días, amigo. Bueno, primera vez que interactúo aquí en Onda Brava. La verdad que siempre lo escucho, pero primera vez que interactúo. Yo siempre aquí en el Mini Super que tengo, aquí en Heredia, Barba Heredia, Mini Super Herradura. Y no, siempre me gustó Batman. A mí me hubiera gustado ser Batman.
0: Batman.
3: En mi infancia, desde pequeño, siempre, Batman.
0: Pura vida. Bueno, saludote grande ya a la gente de Mini Super Herradura, ya en Barba, mi tierra, en Heredia. Un abrazo, Juanca. Bienvenido a la familia y siga participando. Aquí no tenga pena, que aquí todos somos de los mismos. Aquí todos somos piso y tierra. Aquí no hay nadie más que nadie, ni menos que nadie. Aquí todos somos de los mismos. Don Graeme Luna, ¿usted quién hubiera querido ser de superhéroe?
4: Buenos días, Jonathan López. ¿Qué me dice mi hermanazo? Saludos a todos los oyentes de la Onda Brava. Jonathan, ese tema, qué vacilón. Qué vacilón con ese tema de hoy. Un superhéroe. Bueno, digamos, superhéroes. Yo no me gustaba mucho esos de tipo de muñecos. Pero vieras que cuando yo carajillo, de hecho lo veía en blanco y negro, aquellos teles, ajá, chiquititos.
0: Sí.
4: Yo quería dejarme el pelo y que mi mamá me comprara una jaque, pero de Michael Knight.
0: Ah, el auto
4: porque
0: fantástico.
4: Según yo me iba a comprar un carro ese de Kids. Sí. Yo carajillo decía que yo me iba a comprar un carro ese, el carro igual a ese Kids.
0: Qué tuanis, ah.
4: Entonces, mi mamá me decía que porque ella no quería que me cortaran el pelo, yo ya le contaba que era y que me comprara la jacket de él.
0: De cuero.
4: Ay, no, vea qué pacho. Y después de ahí, como que los carros negros
0: le
4: gustaron, me gustaban y me gustaban. Pero yo no me perdí esa serie de Michael Knight. Y luego salió el lobo del aire, aquel mero helicóptero.
0: Sí.
4: También me llamaba la atención, ¿verdad? Pero también luego la moto, el cóndor, también me llamaba la atención, pero es que no me perdía, era a Kid. Y una vez que me agarró algo muy feo, fue cuando a Kid lo destruyeron. ¿Se acuerda? Que lo subieron a un tractor y lo tiraron a un lago. Y no sé, yo me puse muy triste. Mi mamá me decía que porque ella no quería ver la serie.
0: Ya no era lo
4: Ay,
0: mismo.
4: Hombre, qué vacilón, Jonathan, con eso. Bendiciones, saludos.
0: Oiga, mi hermano, yo también sufrí cuando aquí lo desbarató Goliat, cuando eso que lo habían tirado como al mar, que lo habían tirado, sí es cierto, yo me acuerdo. Con Kart, creo que era el otro carro que era malo. Qué buena nota, ¿cómo somos de los mismos? Fox, ¿cómo está? Dice, a mí me hubiera gustado ser Guepardo de los X-Men, dice. Eso es el que hubiera gustado ser al Fox. Mi amigo Milton.
5: Simpatiquísimo el tema, Jonathan. Vieras que así muy, muy, muy chamaco, había una serie que se llamaba Manimal.
0: Ah, yo me acuerdo.
5: De un personaje que se podía transformar en diferentes animales.
0: Sí, es cierto.
5: Y yo me imaginaba transformándome en pantera, en águila, igual que el hombre. Y la verdad que no tiene mucho sentido ni lógica, porque hay unos chamacos. La cuestión es que yo hasta veía las manos y todo, le hacía los movimientos, según yo imitando a ver en qué momento me transformaba en un bicho de esos, pero no, por dicha no me transformé. Ahora de adulto, a mí me gustaría ser como Tony Stark o Bruce Wayne.
0: Ajá.
5: Pero para tener bastante plata, como esos chavalos, que esos sí están afianzados. Pura vida, John, que esté muy bien.
0: Esos sí están afianzados, qué buena frase, ¿ah? ¿Eh?

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0: Piezón ese de Guns N' Roses. Saludos a mi amigo Soto allá en Nicoya, que dice que él hubiera soñado con ser Aquaman. Bueno, él ya es Aquaman, pasa metido en el agua todo el tiempo. Saludos Soto, un abrazo mi hermano. Vamos a ver qué me dicen por acá. Hoy estamos hablando de si hubiese sido un superhéroe, ¿verdad? ¿Cuál te hubiera gustado ser? Yo les prometí que al final yo iba a decir cuál superhéroe es el que a mí me hubiera gustado ser y por qué, ¿verdad? Vamos a ver qué dice mi amiga Liz. Liz, ¿cómo estás, Liz?
1: Buenos días, don Jonathan. Saludos, saludos desde Río Cañas, Santa Cruz. Bueno, el mío es uno muy viejito, muy viejito. Yo estaba muy pequeña, la verdad, cuando lo veía con mi papá. Pero siempre me llamó la atención, no por lo que hacía, sino por el traje que andaba. Era que me dejaba hipnotizada. Ajá. Me encantaba ese bendito traje que ese hombre usaba. Y yo soñaba con tener uno así. Ajá. Y era Automan.
0: Automan.
1: No sé si lo recuerdan, pero claro, yo me quedaba sinceramente conmovida viendo ese bendito traje que usaba ese hombre. Demasiado y más para la época, ¿verdad? Sí. Ese es uno de mis sueños, tener un traje de eso.
0: Pura vida, saludos. Mi amiga Mayra dice que su esposo Don Luis dice que él quería ser Ultra 7. Oiga, Don Luis, usted quería ser Ultra 7, ¿ah? Don Luis es un superhéroe. Don Luis ha corrido motocross, vuela en parapente, vuela aviones. Bueno, es que Don Luis es un personaje, ¿verdad? Don Luis es un, bueno, es un personaje y un caballerazo, una persona super tuani, un ser super noble. Un abrazo para Don Luis y Doña Mayra, grandes oyentes de la radio. Qué honor conocerlos. Me escriben por acá y dice, buen día, me hubiese gustado ser Manimal o Automan, me dice por acá Rolo. ¿Qué me dice Rolo? Manimal o Automan. Esas series duraron muy poquito, yo me acuerdo, las dieron en Canal 6. Duraron muy poquito, ahora que mencionaron a Automan y ahora que mencionaron a Manimal también. Muy, muy cortas las series. Después ya seguían repitiendo los mismos capítulos. Mi amigo Mariano dice que le hubiera gustado ser Batman, el caballero de la noche. ¿Eh? Oye, qué manera. ¿Eh? Vamos a ver qué más me dicen. Qué montón de mensajes. Oiga, qué montón. Saludos a mi amigo Alex Vázquez allá en New Jersey. Dice que qué buena pieza es el superhéroe americano que puse ahora. ¿Se acuerda? El superhéroe americano. Agus dice, mis héroes favoritos, el Chapulín Colorado y Don Ramón. Ah, esos son pero personajes queridos. Mi amigo Juancho, saludos allá hasta Alajuela, Ulises 31, ¿qué me dice?
2: Buenos días, saludos a todos ahí, bendiciones. Bueno, y recordando ahí, de carajillo, lo que veíamos era los Titanes en el ring.
0: Ajá.
2: Y para mí siempre, bueno, jugaba con mi amigo Gustavo allá en Cuatuzo de Patarra. Jugábamos de eso ahí en las tardes de lluvia y eso. Y siempre quise ser y tener la máscara del santo. Entonces ahí nos cuadrábamos a hacer ahí maromas y cosas ahí de carajillos. Tanto así que hace aproximadamente como 4 años mi hijo viajó a México y como sabía esa historia,
0: le trajo la máscara.
2: Llegó de regreso con una máscara del santo ahí que
0: ¿qué ahí la tengo? Qué bonito, ¿ah?
2: Realmente eso fue lo que me gustó de carajillo, digamos. En cuanto a tipo de películas y cosas así que veíamos.
0: Otro, el santo, igual que nuestro amigo te dice el Mexa, de qué bonito, somos de los mismos. Vamos a ver qué me dice Agua, dice Agua que le hubiera gustado ser Robin Hood. Robin Hood, qué buena nota. Vamos a ver qué más, Juan, dígame.
3: Buenos días, Jonathan, ¿todo bien por ahí? Cuando estaba chiquillo, hace muchos años, había una fábula que se llamaba Tecnomán. Y la veía yo y pues puñica, yo deseaba ser el protagonista. Porque el madre se ponía una armadura que era totalmente indestructible y luchaba contra los malos que venían de otros planetas. Entonces, sí. Eso era cuando estaba chiquillo.
0: Qué buenos recuerdos de infancia, ¿verdad? Y uno, carajillo, lo veía pues normal, ¿verdad? Yo creo que es algo muy importante, ya para ir finalizando el programa, ya nos quedamos sin tiempo, ya ahí está Don Carlos Piedra tocándome la puerta, Jonathan, mira, ¿qué? Ya viene la transeta. Algo muy importante es enseñarle a los niños, en cierta forma, que si los niños tienen algún superhéroe, que los superhéroes son para cuidar, para defender a los más débiles, para cuidar a las mujeres, para defender a los niños, para hacer las cosas correctamente, para hacer mejor el mundo, ¿verdad? Y eso es algo que tenemos que enseñarlo a nuestros hijos. Muchos de nosotros tuvimos esa influencia a través de la televisión. Ahora, pues, yo no sé qué superhéroes habrán y no sé si esos superhéroes tendrán tanta influencia positiva sobre nuestros hijos como la tuvieron estos superhéroes que nosotros crecimos viendo, ¿verdad? Yo creo que es una responsabilidad de nosotros como generación, como padres, como tíos, como hermanos, como abuelos, de enseñar a los niños ese espíritu de ser un superhéroe, de siempre estar ahí para ayudar, de ser como MacGyver, como dijo ahora nuestro amigo, ¿verdad? De ser como el santo, de que si tienes plata, ser como Iron Man o como Batman, que si tienes dinero, que sea un dinero utilizado también para ayudar a los demás y no de una manera egoísta, que solo lo queremos todo para nosotros, ¿verdad? De todos los superhéroes, les prometí que les iba a decir al final, de todos los superhéroes que yo me puse a analizar y analizar, el que más admiro muchísimo, fue el Chapulín Colorado, porque el Chapulín Colorado nunca le hizo daño a nadie. Era muy torpe, pero nos hizo reír a todos, nos hizo reír a todos. Y como siempre les digo, si hay algo lindo en esta vida, es hacer a alguien feliz, ¿verdad? Dice, hoy los pude hacer felices recordando esa época de infancia, recordando cuando eran superhéroes. Gracias por compartir esas intimidades conmigo y con toda la familia de Onda Brava. Seamos felices hoy y seamos felices siempre. Sea un superhéroe, ayuda a la gente, sea bondadoso. Hagamos mejor este mundo con lo que hacemos. Dios los bendiga, los quiero un montón. Ya viene Carlitos Piedra y la Transeta. Chao.

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Esto tenía que iniciar movido. ¿Por qué? Es sesión jueves, sesión de No Lloro, Pero Me Acuerdo. Para hoy No Lloro, Pero Me Acuerdo es sesión Cabanga 100%. Si usted se acuerda de emisoras como Titania, Metrópolis, Sonido 1120, oiga, si usted agarró el teléfono en aquellos años para dedicarle una canción y la mamá le decía ¡corte!, hoy va a escuchar todos esos temas, o por lo menos una parte de ellos. Así que, preparados, porque aquí inicia No Lloro, Pero Me Acuerdo, sesión Cabanga.

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Feliz tarde de jueves, arranca en otro prisma con un servidor Checo, Checo Araya aquí en Onda Brava, el sonido retro de Costa Rica. Hoy presentamos la continuación de lo que empezamos ayer. Artistas ayer del rock en español que fallecieron. Hoy lo hacemos con artistas de la música popular que también fallecieron. Arrancamos en nuestro país con, en este caso, la banda Chiqui Chiqui, ya que Miguel Sánchez, el famoso Miguelito Sánchez Cordero, que cantaba estas canciones y que aquí todavía las canta en este mix, fue integrante de La Pandilla y de la banda Chiqui Chiqui. Falleció el día 5 de julio del 2011. Lamentablemente, cuando viajaba en su motocicleta, la misma derrapó, chocó con un camión y murió en el hospital Calderón Guardia. Lamentablemente, nos dejó un gran artista, no solo cantante, también músico, y lo recordábamos con El Criticón y A Comer Mamey en este mix de la banda Chiqui Chiqui. Y arrancamos en nuestro país, aprovechando el mes patrio, hablando de artistas que fallecieron y que legaron su música, como el caso de Miguelito Sánchez o Miguel Sánchez. 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La siguiente invitada es Selena Quintanilla. Selena nació el 16 de abril del año 71 en Corpus Christi, Texas. Cuando tenía 23 años, fue asesinada en un motel en Corpus Christi, en Texas. Sucede que Selena se dio cuenta que Yolanda Saldívar, la presidenta de su club de fans o de fanáticos y la administradora de sus boutiques, había malversado dinero de sus cuentas y negocios, o sea, le estaba robando. A partir de ahí, hay una discusión, Selena intenta recuperar sus documentos y Saldívar le dispara por la espalda. Aún así, Selena, herida, logra llegar a la recepción del hotel o del motel, pide ayuda, pero la bala le destrozó una arteria, por lo que no sobrevivió y murió desangrada ya en el hospital. Saldívar fue declarada culpable de asesinato y condenada a cadena perpetua, la cual aún está cumpliendo. Se le denegó la libertad condicional a los 30 años. De Selena vamos a escuchar este éxito que se llama La Carcacha en otro prisma.

Una canción que referenciamos bastante por Café Tacuba. ¿Cómo te extraño, mi amor, de Leo Dan? Y es que Leo Dan falleció el 1 de enero del 2025 con 82 años. Se escribió en un comunicado en Instagram que el artista falleció en paz. No se especificó ninguna situación médica, ninguna causa específica de por qué falleció. Simplemente pues lo hizo. El señor Leo Dan tenía muchas canciones ampliamente conocidas y pues evidentemente muy respetadas, como esta canción de ¿Cómo te extraño?, que repito, versionó Café Tacuba, y pues ni qué decir del éxito, ¿verdad? Muy bien, continuamos en otro prisma, cerramos bloque. Hoy estamos con artistas de la música pop en nuestro idioma que fallecieron y que legaron su música. José José, el príncipe de la canción, nació en febrero de 1948 y falleció en el 2019 en los Estados Unidos. Él nació obviamente en Ciudad de México. Cuando él muere tiene exactamente 71 años y la causa de su muerte fue por cáncer de páncreas. Evidentemente también nos dejó un montón de música maravillosa, increíble, que muchos han versionado. El caso de la canción que vamos a escuchar, que se llama Gavilán o Paloma, que la Lupita de México la hizo en un disco de tributo a José José que hizo el rock en español. Y cerramos nuevamente con música costarricense. En este caso vamos a hablar de Fidel Gamboa, el líder del grupo Malpaís, junto con Jaime, su hermano Gamboa, que ahora es quien lidera Malpaís. Fidel, que en algún momento, bueno, durante mucho tiempo, ¿verdad?, desde el año 99 y hasta el 2011, cuando él falleció el 28 de agosto, después de compartir escenario con Alush Nawal, fue la voz principal y el líder de esta agrupación Malpaís. Tenía 50 años y sufrió un infarto múltiple después del concierto con Alush Nawal, como les comentaba hace un instante. Vamos a escuchar Abril, uno de los temas, de los primeros temas que Malpaís publicó, y muy exitoso, por supuesto. Tras la pausa, más de Notre Prisma aquí en Onda Brava, el sonido retro de Costa Rica.

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A Adrián se le atribuye muchísima creatividad, pues siempre fue muy respetado en nuestro país, sigue y seguirá siéndolo definitivamente. Una muerte que tomó por sorpresa a todo el mundo porque no tenía, pues, no se esperaba nunca que muriera, fue sorpresiva completamente la muerte de Adrián Goizueta, artista argentino tico, ya nacionalizado costarricense, por supuesto, en el momento en que fallece. Pero bueno, nació en Argentina, pues. 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Gracias por escucharnos, estamos de lunes a viernes de 1 a 2 de la tarde, aquí en Onda Brava, y los sábados estamos a las 4 de la tarde. Vamos a continuar con Camilo Sesto, que es un artista nacido en España en el año 46. Camilo Blanes Cortés, Camilo Sesto. Hizo balada, pop y hasta rock. Aunque no lo crean, Camilo Sesto hizo rock, sí. Y falleció el día 8 de septiembre del 2019 con 72 años. A causa de un fallo renal, estando en el Hospital Universitario Quirón Salud de Madrid, así se llama el hospital, el nombre completo. Así es que Camilo Sesto nos dejó, pero también nos dejó canciones como esta, que es un exitazo, que se llama Vivir Así es Morir de Amor en Otro Prisma.

en otro prisma a través de Onda Brava, es lo que ustedes están escuchando. Esto se llama Compañera, es Adrián Goizueta y el grupo Experimental. Adrián, a pesar de ser argentino, tenía muchísimos años de radicar en Costa Rica, desde el año 77 para ser exactos, y falleció el lunes 5 de enero de este año en curso, del 2026, o sea, falleció comenzando este año.

0: y nos dieron las 10. Sabina, Joaquín Sabina, en compañía de Rocío Dúrcal, que es nuestra siguiente invitada. Suena raro, ¿verdad? Una invitada que ya falleció, pero bueno, digamos que el siguiente artista del cual hablamos. Nació en octubre del año 44 en España y pues sus éxitos o sus interpretaciones de canciones como La gata bajo la lluvia, Como amor eterno, Tu mujer, entre otras, la hicieron ampliamente conocida. Falleció el 25 de marzo del 2006, después de luchar muchos años contra el cáncer de útero. Esa era Rocío Dúrcal compartiendo con Sabina y nos dieron las 10, un exitazo del español, bueno, del también español Joaquín Sabina. Muy bien, damas y caballeros, muy agradecido por su amable sintonía. Vamos a cerrar el día de hoy nuestro y terminar nuestro trabajo pidiéndoles que se mantengan aquí en el Sonido Retro de Costa Rica en Onda Brava. Yo regreso mañana, ya viernes, si así lo permite Dios, y los vamos a dejar con dos canciones. Primero, vamos a escuchar a Jaguares y a Juan Gabriel. Por cierto, un aplauso de pie para Caifanes, que estuvo el domingo pasado en el país. Ahí los escuché, fui a escucharlos y me gustó mucho. Fue un concierto lleno de éxitos y esta no pudo faltar, aunque esta es de la época Jaguares. Yo digo que Caifanes y Jaguares pues es muy parecido. Juan Gabriel nació el 7 de enero de 1950. Se llamaba Alberto Aguilera Balades, o Balades, Balades. Le pusieron el Divo de Juárez, ya que es nativo de Ciudad Juárez. Éxitos, pues se me va toda la hora diciéndolos. Algunos, Querida, El Noa Noa, Hasta que te conocí, He venido a pedir perdón, bueno, He venido a pedirte perdón, y un montón más. Juan Gabriel falleció el 28 de agosto del 2016, dejando un legado gigantesco, enorme, imposible de ignorar, o sea, jamás. Yo recuerdo que cuando yo estaba joven, no me gustaba mucho la música de Juan Gabriel, no la sentía como muy agradable, pero después empecé a apreciarla cuando fui creciendo y qué barbaridad, es increíble. Juan Gabriel falleció, repito, en el 2016 y falleció de un infarto fulminante. Y otro que falleció en el 2022 y es artista nacional, artista costarricense, es el conocido Cuarta o Cuartica, como le dicen algunos o le decían algunos. El señor Víctor Cuarta Pacheco fue vocalista y también baterista y percusionista de Jaque Mate, de La Banda, de otros grupos. Falleció con 70 años en el 2022. Según cuentan o contaron en su momento, pues parece que no encontraba su billetera, lo cual hizo que perdiera la dulzura del carácter. Se desvaneció y falleció posteriormente como víctima de un ataque al corazón, según dicen publicaciones de periódicos de la época. Pues fue una muerte inesperada, como muchas. Y empezamos con Chiqui Chiqui, pues nos vamos con Chiqui Chiqui. Este es el Pipiribabo con Jaque Mate. Hasta mañana, pura vida. Chao.
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0: Hola, hola, ¿qué tal, mis amigos? ¿Cómo están? Espero que estén muy bien. Uy, pero muy buenas tardes. La bienvenida cordial y como todos los días a esta edición, hoy ya de jueves, de jueves, dicen algunos por ahí, de jueves 10 de septiembre de este 2026, ya prácticamente en la antesala del fin de semana. Y yo les agradezco muchísimo que estén en compañía de Onda Brava Radio y de Tarde Clásico. Su servidor Eddie Hernández les saluda, dándole la más cordial bienvenida y un fuerte abrazo en esta tardecita de jueves, tardecita soleada. Todavía no se ha aparecido la lluvia. Tardecita soleada y de calor, al menos acá en el lado de la Guásima, donde estoy yo transmitiéndoles desde la cabina número 2 de Onda Brava Radio. Yo espero que usted se encuentre bien, haya tenido un mediodía muy provechoso, que le haya ido bien en todo lo que haya tenido que hacer y que esta tarde también sea una tarde de muchos éxitos, que la pueda aprovechar ahí en su trabajito, en su casa, y que pueda terminar el día, Dios primero, cansadito pero de trabajar, ¿verdad? Que es diferente, a veces uno se cansa, sí, uno se puede cansar de no hacer nada y qué triste. Mejor se cansa de estar trabajando, de estar produciendo, de estar haciendo alguna actividad. Así que yo le deseo lo mejor, mi amigo, mi amiga, para esta tarde de jueves. Por supuesto, en compañía de Onda Brava Radio y Tarde de Clásicos. Les recuerdo de una vez el 6053-1041, por si quieren comunicarse conmigo por acá, para que hagan su reporte de sintonía. Y si quieren aportar algo al tema que les traigo en esta tarde de clásicos, pues bienvenidos sean. Ya les voy a contar cuál es el tema que les traigo en esta tarde. Y por supuesto que la música tiene que ver estrictamente con el tema que tenemos hoy acá en esta tarde de clásicos por Onda Brava Radio. Somos el sonido retro de Costa Rica. Y como siempre, qué bueno poder contar con su compañía. Hoy en esta tarde de clásicos, les cuento que vamos a hablar un poco sobre un aparatito que cambió definitivamente la forma en que ustedes y yo, nuestra generación, cambió totalmente la forma de escuchar música. Tal vez ya usted está diciendo, yo creo que sé qué es. Y le voy a decir que justamente las canciones que les traigo hoy, esta lista de canciones de Tarde de Clásicos, son canciones ideales para escucharlas en el Walkman. Ahora sí, ya se acordó, ese era el Walkman. Vamos a hablar un poquito sobre ese aparatito que, como les digo, de ese dispositivo, uno de los que más transformó la forma de escuchar música. De hecho, su gran innovación no fue inventar la música portátil, sino más bien hacer posible llevar una experiencia musical personal a casi cualquier lugar. Mientras que usted tuviera baterías, escuchaba su Walkman, ¿cierto? Ese aparatico del que vamos a hablar y que yo les voy a pedir, si usted recuerda cuál fue ese primer Walkman. ¿Tuvo su Walkman? ¿Se acuerda cómo era? ¿El primero que tuvo? Ok, me lo puede compartir al 6053-1041. Esto comenzó en el año de 1979. El primer Walkman fue lanzado por Sony allá en Japón el 1 de julio de 1979. El modelo original se llamó TPS-L2. Era un nombre como difícil de recordar, ¿verdad? La idea surgió de una necesidad, como casi siempre surgen los buenos inventos, casi siempre surgen de una necesidad. Y esta idea surgió justamente de una necesidad bastante sencilla. Algunos ejecutivos de Sony querían escuchar música durante sus viajes sin tener que cargar con una grabadora grande. El equipo de Sony desarrolló entonces un receptor de cassette pequeño y portátil que funcionaba con audífonos. Al principio Sony no estaba seguro de que hubiera mercado para un aparato que solo reproducía cassettes y que no podía grabarlos. Sin embargo, la respuesta del público fue extraordinaria. Y a partir de ahí empezó un cambio en la historia de cómo consumíamos nuestra música. Así que bueno, como les digo, 15 canciones ideales para escuchar en el Walkman. Tal vez alguna de ellas usted me diga, sí, yo esa canción la escuchaba en mi Walkman, qué rico. Con esos audífonos bien pegados al oído, que le daba definitivamente otra sensación al sonido. Iniciamos justamente con esta canción de la gente de Aha, con esto que se llama Take On Me. Y tal vez una de las canciones que mejor representa la experiencia de poner un cassette en un Walkman. Cerrar la puerta, colocarse los audífonos y dejarse llevar por la canción. Una canción que combina el synth pop, el new wave, el romanticismo y una producción absolutamente característica de los años 80. La canción se lanzó en el año de 1985. Aunque ya se había lanzado en el año de 1984, se había grabado y se lanzó ese mismo año, no pasó nada en el 84, pasó prácticamente desapercibida. Según dice por ahí, vendió apenas 300 copias y llegó al puesto 137 en las listas británicas. La banda no se rindió y en 1985 volvió a grabarla, esta vez con el productor Alan Turney, obteniendo una interpretación mucho más potente y pulida. Y adivinen qué, ahí ocurrió la transformación de este tema con el que iniciamos hoy Tarde de Clásicos. La nueva versión tenía un sonido mucho más espectacular, sintetizadores brillantes, batería marcada, guitarras y sobre todo la extraordinaria voz de Morten Harket. Así que bueno, hoy vamos a escuchar canciones ideales para escuchar en el Walkman. Vamos a retroceder un poquito el cassette, a rebobinar el cassette y acordarnos de ese primer Walkman que tuvimos y de la música que escuchábamos en el Walkman, y tal vez alguna de ellas coincida con estas que hoy les traigo en esta lista de Tarde de Clásicos. Saluditos para mi amigo Alfred, dice muy buenas tardes, feliz cuernes para usted, mi estimado Eddie, y toda la familia de Onda Brava Radio. Aquí pasamos por agua en la capital. Ah, bueno, en San José sí está lloviendo, puede que la lluvia venga para acá. Full sintonía de la Tarde de Clásicos, saludos cordiales desde el Hospital Nacional de Niños Pura Vida, mi queridísimo Alfred. Entonces en San José ya está el reporte. En San José sí ya está cayendo buena lluviecita. Don Jamer Salazar, mi amigo Jamer, tantos días, ¿ah? Tenía días de no reportar, mi querido Jamer.
1: ¡Profe, profe!
0: Eso, Jamer.
1: Sí, reportando sintonía, estaba perdido.
0: Sí,
1: estaba,
0: sí,
1: fuera de las canchas otra vez, pero aquí estamos.
0: ¡Qué bueno!
1: Ya escuchando, emperillado, escuchando Onda Brava. Y ya se me acerca la hora, pero yo recoger a los chicos. Fuerte abrazo, aquí pasando. La mejor emisora.
0: Gracias,
1: escuchándola, Jamer, todo el día, Onda Brava.
0: Buenísima nota. Y bienvenido nuevamente, ¿verdad? Al regreso, ¿verdad? Algunos días perdidos, pero bueno, lo importante es que vuelven. Eso es lo importante. Dice mi amiga Elo, ayer llovía y hoy sol. Vea qué combinación acá en Aguasima, al menos, ¿verdad? Así es el clima. Ayer llovió duro y ya hoy está haciendo sol. Vamos a ver si se queda para la noche la lluviecita. Don Henry Méndez, eso, Eddie. Feliz día, aquí siempre con Onda Brava Radio. Atentamente, Jimena, Anita y Henry, fiel oyente. Desde Cañas, pura vida y muchas bendiciones, purísima vida. Gracias, Henrito. Saludo para vos, para Jimena y para Anita. Gracias por estar en sintonía. Vamos a ver, por acá me pone Eve. Aquí me manda foto y todo. Qué lindo. Oiga, ese era un chuzo. Ese Walkman de Sony que usted me está mandando era un chuzo. El mío era amarillo con negro. Si no me equivoco, era este. Lo amaba demasiado. Dice, oiga, esta era una fresada. Este ya fue en la segunda etapa, por decirlo así, del Walkman, cuando ya también traían para radio. Este era, digamos, un poquito más moderno, pero era un chuzo de Walkman, este que me manda Eve. Buenísimo. Qué tuanis, qué bonito recuerdos. Así que mándeme su mensajito. Recuerda usted ese primer Walkman, mientras que yo le pongo algunas de las canciones ideales para escuchar en ese Walkman. Mi queridísimo Luisito allá en Moravia, aquí está lloviendo Moravia, ya se vino la guata. Mira, una pieza que a mí me acuerda cuando yo tenía el Walkman, era My Name is Luca. Ah, pura vida, buenísima, buena nota, purísima vida, Luis. Esa era una de las canciones que uno escuchaba en el Walkman. Vámonos con una que tal vez algunos rockeros por ahí escuchaban en el Walkman. y que sonaba riquísimo también, como les digo, la cercanía de los audífonos hacia los oídos, que a veces no es recomendable andar con mucho volumen, pero definitivamente la sensación y la experiencia era otra. Vámonos, Dancing in the Dark, 1984, Bruce Springsteen, el jefe, con una elección fantástica. Esta canción es una de las canciones ideales para el Walkman, a diferencia de Take On Me, que representa el lado futurista y romántico de los ochentas. Esta canción representa el lado urbano, enérgico y literalmente desesperado de la década. Fue lanzada en el año de 1984 como el primer sencillo del álbum Born in the USA. Terminó convirtiéndose en uno de los mayores éxitos de la carrera del jefe. Lo escuchamos acá en Tarde de Clásicos.
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0: ¿Recuerda usted qué rico sonaba ese tema de la gente de Depeche Mode, Angel of the Silent, en el Walkman? ¿Lo recuerda? ¿Lo escuchó alguna vez? Sonaba riquísimo, ese sonido oscuro, ese sonido característico de ese tema, que podríamos decir que representa la noche, la introspección, la sensación de estar completamente aislado del mundo mientras escucha usted la música, o mientras escuchábamos la música en nuestro Walkman. Esta canción originalmente iba a ser mucho más lenta y minimalista. Luego de hacerle los cambios respectivos, este tema Angel of the Silence se convirtió en uno de los mayores éxitos de la carrera de la gente de Depeche Mode y en una de las canciones más reconocibles de la música electrónica alternativa de finales de los años 80 y principios de los 90. Parte de la historia de esta canción es que Martin Gore había escrito originalmente Enjoy the Silence como una balada muy sencilla. La idea era prácticamente una canción basada en voz y armonía y un teclado. Cuando Dave Gahan y los demás miembros de la banda escucharon la composición, pensaron que podía convertirse en algo mucho más grande. Así que empezaron a experimentar con esta canción y finalmente apareció este famoso ritmo electrónico y la guitarra que transformaron completamente la canción. Es decir, una canción que hablaba del poder del silencio terminó convirtiéndose en una de las producciones más envolventes de la gente de Depeche Mode. Y ni hablar, qué rico escucharla en el Walkman. Hoy estamos hablando justamente un poquito de eso. La lista de canciones que les traigo son canciones ideales para escuchar en el famoso Walkman, que ya algunos de ustedes me han mandado por acá el mensajito al 6053-1041 recordando el Walkman que tenían. Así que yo lo invito a usted, mi amigo, mi amiga, si usted recuerda ese, tal vez ese primer Walkman, o tal vez usted el que más recuerda, tal vez no es el primero, sino tal vez otro que tuvo, ya un poquito más tecnológico, más avanzado, y nos lo quiere contar ahí en el 6053-1041, bienvenido, bienvenida sea. 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Yo voy que qué, vamos a ver qué tengo por aquí, vamos a ver si voy con mensajitos o qué. Déjeme ver antes de irme a los comerciales. Por acá está mi amiga Mariela. ¿Cómo estás, Marielita? Pura vida. Dice por aquí, dice, buenas tardes. Sí, yo tuve uno, dice. Ahí está, Marielita tuvo su Walkman. Yo creo que para muchos fue el regalo de Navidad. Yo creo que el equivalente ahora a los chiquillos que piden un celular ahí para Navidad, nosotros pedíamos un Walkman. Los que éramos fiebres para la música, pedíamos un Walkman. Eso era lo que queríamos que nos trajera el niño muchas veces. Pura vida, Mari. Gracias por el reporte de sintonía. Mi amigo Randall 1 dice, véalo, qué manera, dice, primer Walkman. Buenas tardes, saludos, Eddie. Vea, aquí me manda la fotografía. Era un Aiwa, véalo, de esos, ese ya venía con la nota digital, ¿verdad? Con radio, ahí para el cambio de banda, el modo, si lo quería uno en radio, escuchar el cassette, y venía inclusive con memorias. Ahí le veo que también traía el botoncito para los bass, ¿verdad? Que era como los bajitos que le daba el Walkman. Buenísimo, vea, ahí lo tiene todavía, mi amigo. Qué bueno, purísima vida, qué buena fotografía, Randall. El primer Walkman, un Aiwa. Yo tuve un Aiwa también en algún momento. Tuve un Aiwa, no recuerdo si fue el primero, pero tuve un Aiwa, muy bueno me salió ese Walkman Aiwa. Mi amigo Raymond allá desde Panamá, don Raymond Loza, bienvenido, mi hermano.
1: ¿Qué dice mi hermanito Eddie?
0: Eso, saludos, mi hermano.
1: Bendiciones, mi hermano.
0: Amén.
1: Hey, tremendo programa te ha echado estos últimos tiempos.
0: Gracias, Raymond, pura vida.
1: Me ha gustado.
0: Gracias, mi hermano.
1: Bendiciones para ti y todos los oyentes de Onda Brava.

0: mío, pero ya después se lo llevó el viento, seguro, porque yo no sé dónde quedó. Pura vida, Raymond, mi hermanito, gracias ahí por todo el apoyo, como siempre. Purísima vida, vea, por acá me manda Roxa, vea, ahí está conectada. Ese era una fresada de Walkman. Ese que me dijo ahora otra amiga, el que era amarillo con negro de Sony, que usted lo cerraba y plax, ponían como un segurito. Esa era una fresada de Walkman, una fresadota de Walkman. Qué buen recuerdo, ¿verdad? Vámonos con unos comerciales, ya casi regreso con más de la buena música. Hoy estamos escuchando canciones ideales para escucharlas en el Walkman, en el viaje, cuando veníamos desde el cole, de regreso, si viajábamos en bus, nos recostábamos a la ventana con nuestro Walkman, y ese era prácticamente nuestro rato de desconnecting con buena música. Ya casi regreso, somos Onda Brava Radio, y esto es Tarde de Clásicos. Ya casi te vuelvo.
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1: Vaya canción, ¿eh? Esta es la música de Dire Straits con eso que se llama Sultan of Swing. Esta es una de las canciones que puesta en un Walkman podía hacer que una persona se olvidara completamente de lo que ocurría alrededor. Yo que tengo la oportunidad de escucharla acá con audífonos, porque me monitoreo por medio de los audífonos, estoy completamente de acuerdo con eso. Y lo mismo pasaba con el Walkman. Si las canciones anteriores que hemos puesto tienen un fuerte componente electrónico, esta representa el placer de escuchar una guitarra extraordinariamente bien tocada. El señor Mark Knopfler prácticamente convirtió una experiencia cotidiana en una canción que terminó siendo un clásico del rock. Aunque los temas anteriores han sido muy ochenteros, esta canción del año de 1978, de hecho, venía incluida en el álbum que se llamaba 1978, coincide exactamente con la aparición del primer Walkman que les contaba yo al inicio de este programa. ¿Y por qué esta canción es una canción que es ideal para escuchar en el Walkman? Pues simplemente porque los audífonos nos permiten escuchar a Mark Knopfler haciendo magia con esa guitarra. Si por ahí algún guitarrista de esos fiebres para la guitarra me dará la razón de que esta guitarra suena espectacular. Y es que el señor Knopfler no toca la guitarra en el rock como se hace tradicionalmente o como se hacía tradicionalmente. La técnica de Knopfler se caracteriza por utilizar los dedos en lugar de utilizar una púa. Eso produce un sonido muy limpio, articulado y extremadamente dinámico. Y cuando las canciones las escuchábamos allá en el Walkman con los audífonos, uno podía apreciar pequeños detalles de la ejecución de la guitarra o pequeños detalles de las canciones que tal vez en la radio no podíamos percibir. Así que por eso es una canción espectacular para escucharla en el Walkman. Vamos a ver quién más tengo por acá en el 60-53-10-41. Jamer, dígalo, Jamer. Dígalo por acá. Hoy apareció Jamer nuevamente. ¡Qué alegría!
2: Profe, fuera de cámaras. Ya me hacía falta escucharlos en la tardecita. Aquí estamos a puro pulmón escuchando Onda Brava.
1: Eso, Jamer. Pura vida, es que Jamer es fiebre. Solo que estuvo ahí unos días fuera, pero ya volvió. Ya le regresó la vitamina de la tarde, mi amigo Jamer. Purísima vida, don Wilber. ¿Qué me dice Wilber? ¿Todo bien? Bienvenido.
3: Buenas tardes, Eddie.
1: Buenas tardes.
3: Buenas tardes a la familia de Onda Brava. Saludos a todos. En lo personal, el Walkman que yo tuve era uno blanco. Ajá. Yo andaba con los audífonos de color negro. Me gustaba esa combinación. Porque él también tenía sus partes negras, entonces me gustaba mucho esa combinación.
1: Claro.
3: Y como dijo usted al principio, eso fue un boom completo. Era increíble usar ese aparato, por decirlo así, esa calidad de sonido que teníamos en nuestros oídos al escuchar canciones de 70s, 80s.
1: Claro.
3: Y en lo personal, una de las canciones que más me gustaba escuchar con el Walkman era pidiendo una oración de Bon Jovi.
1: Ah, qué buena, claro.
3: Demasiado bueno el tema de hoy. Saludos a todos y bendiciones. Que la pasen súper bien lo que resta de tarde y noche. Saludos y bendiciones.
1: Pura vida, Wilber, buena nota. Oiga, eso que dice Wilber es cierto. Recuerda cuando los primeros Walkman, que la diadema era delgadita y las dos, y eran unas esponjitas, ¿verdad? Las partes de los audífonos, uno podía comprarle las esponjitas de diferente color, y aquello era una fresada, ¿verdad? Inclusive había gente que andaba con un color de una y otro de otra. Parte de la loquera ya de los ochentas que nos daba, y todo el mundo matizado, uno se podía reunir con amigos y todo, y cada quien con su Walkman escuchando musiquita, compartiendo, y dice, madre, oiga la pieza, oiga esta pieza, pa, y uy, madre, qué buena, oiga esta otra que conseguí. Otra de las características que nos permitió vivir, otra de las experiencias que nos permitió vivir el Walkman, fue que pudimos empezar a crear nuestros propios, lo que ahora se llama playlists, en aquel momento nuestra colección de música, porque empezamos a producir nosotros mismos nuestros propios cassettes con las canciones que nos gustaba, ya sea de la radio, alguien nos prestaba un cassette, lo copiábamos y uno andaba su cassette, oiga, y uno decía, ese es el cassette de mi música, de la que me gusta. Y por allá aparecía otro con un buen cassette, y uy, madre, préstemelo para grabarlo ahí, no sé qué. Entonces, oiga, todo eso permitía una interacción muy bonita toda alrededor de la música que nos que escuchábamos, porque como toda la vida ha existido, obviamente, diferentes gustos. A algunos les gustaba más el rock, a otros les gustaba más el pop de aquella época, un poco ya del techno que se asomaba allá a mediados y finales de los 80. Entonces, era también parte de ese compartir que teníamos con los amigos, con el grupo de gente, y ni hablar que ahorita vamos a tocar el tema cuando salíamos a caminar o a hacer ejercicio, en un paseo, etcétera, etcétera, etcétera. Pura vida, Wilber, buena nota, buen recuerdo. Mi amiga Eve dice, sí, demasiado bueno, y un gran sacrificio de mis papás para Navidad, ese Walkman amarillo con negro de Sony. Oiga, ese es otro tema medular en esto del Walkman. Yo no sé, mi mamá y mi papá, qué sacrificio habrán hecho para comprarme el primer Walkman, porque se lo compraron a mi hermano, a mi hermana y a mí, eran tres Walkman, porque si había para los tres y si no, no había para ninguno, y nos compraron Walkman a los tres. Un gran sacrificio definitivamente, porque era un aparato, pues, para algunas familias era, pues, bastante difícil de comprar. Y como Eve me cuenta, los papás hicieron un gran sacrificio para comprarle su Walkman, ¿eh? Qué bonito recuerdo. Y todo esto, como les digo, gira alrededor de la música, de la buena música. Les voy a poner una canción que en el Walkman era simple y sencillamente espectacular escucharla. De la banda Queen, año 1978, 1979. Un año fue producida, en el otro fue lanzada. Este tema que les voy a poner es, podríamos decir que es una elección absolutamente perfecta para escuchar en el Walkman. Esta canción es pura euforia. Mientras que tal vez Angel the Silent invita a aislarte del mundo, o Sultans of Swing a concentrarte en la música, este tema de la banda Queen, Don't Stop Me Now, esa nada más nos decía, súbale volumen, no te detengas y disfruta de la música. La escuchamos. Estas canciones que estamos hoy compartiendo, canciones ideales para escuchar en el Walkman.
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0: Simple Minds con esto que se llama Don't You Forget About Me. Definitivamente una de las canciones que representan el gran sonido de los 80. Una de las canciones más, yo creo que de las más conocidas del sonido de los 80 es este tema justamente. Y tiene una particularidad esta canción. Esta canción suena enorme. Con audífonos o sin audífonos, tiene un sonido riquísimo y es un temazo. Además, es una canción inseparable de una película que marcó toda una generación. La famosísima película de Breakfast Club. Esta canción fue escrita por Kay Force y por Steve Schiff, justamente para la película de John Hughes. Force quería que Simple Minds la interpretara. La banda, sin embargo, inicialmente no estaba muy convencida de interpretarla. Finalmente aceptaron grabarla y la decisión terminó siendo histórica y marcando parte de la gran historia, de la gran década de los 80. Como les digo, esta canción quedó asociada para siempre con la película de Breakfast Club. Justamente en el momento final de la película, cuando Jude Nelson va caminando mientras suena la canción. Ese momento se convirtió en una de las imágenes más reconocibles del cine adolescente allá de los años 80. Pero dígame si no era riquísimo escuchar esto en un Walkman, ¿eh? Vamos a ver qué me dice mi amiga Denia. Denia Rodríguez en el 6053-1041. Bienvenida, Denia.
1: Hola, hola, Eric. Bendiciones y feliz tarde aquí. Gracias. En New Jersey, asoleado. Y sí, era una época súper carga. Bueno, tener un Walkman era lo máximo. Sí, yo me acuerdo que ese amarillo Sony era lo máximo.
0: Ah, sí.
1: Dicho.
0: Era top.
1: Eso, los Walkman se pusieron demasiado también, mucho de moda. Fue en la época de las fábricas que se empezaron a crear aquí en Alajuela. Uh-huh. Bueno, aquí por ahí en Alajuela, en la zona franca Saré, que trabajé muchos años ahí. Y entonces las plantas tenían música, pero como que a veces ponían música que nada que ver. Entonces, en esa época autorizaron que podíamos usar Walkman.
0: Wow.
1: Imagínense de todo uno corriendo a buscar en una tienda. Entonces se pusieron súper caros.
0: Claro, pues vamos, por supuesto.
1: En esa época, porque ya hacía como una tendencia. Sí, estamos hablando como los años 91, 92.
0: Inicio, sí, de los 90.
1: Que me acuerdo que trabajaba en esas fábricas. Entonces, de todo el mundo, usted entraba a esa zona franca y todo el mundo vivía con un Walkman. No había ni una persona que no. Y íbamos en buses y usted veía todo el mundo escuchando música
0: en
1: Walkman.
0: Por supuesto.
1: Y la música era carguísima en la noche, porque entonces uno escuchaba música romántica para dormir.
0: Claro.
1: Más lindo, ¿verdad? En esa
0: buenísimo
1: época. Puede ser.
0: Pura vida, Denia. Gracias, gracias. Qué bonito recuerdo, ¿verdad? Oye, qué curioso, ¿verdad? Porque, digamos, ahora, si digamos que también se puede utilizar audífonos con el celular y escuchar plataformas de música y etcétera, etcétera, en las fábricas eso ya no lo dejan. Definitivamente allá la década de los 80s y 90s era otra cosa, completamente diferente, pero mantenían al personal contento, concentrado en su trabajo, todo el mundo con su Walkman. Ah, qué buena nota, qué bonito recuerdo, Denia, purísima vida, gracias por compartirlo. Saludos para vos allá desde New Jersey. Don Ronald me pone por acá, eso, Eddie, mis papás siempre me compraban radios, eso era mi felicidad para dormir, escuchar música, y el primer Walkman fue un Sony Fiesta, recuerdo ese Sony Fiesta, una fresada, dice, sí, era una fresada, lo único bueno que me regaló mi abuela, dice. Dice también por acá, dice, man, mandate Final Contact, no podía faltar en los viajes con el Walkman. Pura vida, Ronita, ahorita te la matizo ahí. Bueno, la abuelita le regaló su Walkman y bueno, como dice, lo único que le regaló bonito, pero se lo regaló, ¿verdad? Puntos ahí para la abuela. Recordarles que les contaba, bueno, que el inicio de Walkman fue en el año de 1979. Después, en el poquito más añitos adelante, el producto llegó posteriormente a otros mercados y recibió distintos nombres. Aquí es donde viene el porqué del Walkman, ¿verdad? En Estados Unidos se utilizó el nombre del Walkman, mientras que en algunos países se comercializó inicialmente con nombres diferentes. El nombre Walkman terminó convirtiéndose en una marca tan reconocible que llegó a utilizarse casi como sinónimo de reproducir música portátil. Durante los años 80, el Walkman se convirtió en un fenómeno cultural. Permitía que una persona escogiera su propia banda sonora mientras caminaba, viajaba en autobús o hacía ejercicio o simplemente estaba en su habitación, que era, como nos decía mi amiga ya desde New Jersey, que Denia, que mucho lo utilizábamos inclusive para acostarnos a dormir, ¿verdad? A veces uno se daba la vuelta y ahí hasta que traqueaba la diadema con el parlantillo, ¿verdad? Porque yo utilizaba mi Walkman para dormir. Era una conexión total, era una intimidad entre la música que a uno le gustaba y uno. ¿Por qué? Porque como dice Denia también, tal vez usted puede escuchar música en otros lados, pero tal vez no era de su gusto, pero usted con su Walkman era nada más su música y usted, nadie más, era un mundo completamente aparte. La canción que viene ahora después de los comerciales es un temazo que yo siempre la he relacionado cuando viajaba yo en autobús al trabajo, alguno de los trabajos que tuve cuando estaba jovencillo, yo me ponía mi Walkman, iba en el autobús, me recostaba hacia la ventana del autobús, escuchando esta canción y muchas otras más, y realmente era un viaje, literalmente, dentro del autobús, pero también era un viaje en mi imaginación con la música. Ya vamos a ver cuál es. Ya casi regreso con ese tema que les digo, acá en Tarde de Clásicos, hoy con canciones ideales para escuchar en el Walkman. Ya regreso.
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0: Oiga, a mí esa canción, como les decía anteriormente, antes de los comerciales, yo no sé, me recuerda como las tardes de cole, ya cuando iba para la casa. Algunos días salían un poco más temprano. Yo creo que lo más tarde que yo salía era como a las 4:40, más o menos, por ahí. Igual yo vivía cerca del cole, entonces me iba caminando. Pero bueno, y uno iba con su Walkman, ¿ah? ¿Eh? La mamá y los papás le decían, tengan mucho cuidado, ya que después se lo roba. Eran otros tiempos, pero bueno, ahí siempre habían ratillas, ¿verdad? Y que uno escuchaba que le robaban el Walkman a los compañerillos. Pero esta canción me recuerda justamente eso. Recuerda que llegaba, tomaba un cafecito en la casa. Y me iba para el cuarto, me ponía mi Walkman a escuchar música. Por eso, esta canción de Fleetwood Mac, ese temazo de Dreams, del año de 1977, me recuerda tanto. Es un recuerdo ahí que tengo permanentemente unido a esta canción y a mi Walkman. Estoy intentando acordarme. Y yo creo que el agua no fue el primero. Yo el agua me lo compré yo ya trabajando. Pero no recuerdo, estoy intentando recordar cuál fue el primero. Sí recuerdo que era uno más grande, de la diadema delgadita, y las espumitas eran anaranjadas. Eso sí me acuerdo. Pero este temazo, después de toda la energía que nos dejó Queen con su Don't Stop Me Now, esta canción introduce otra dimensión del Walkman, la intimidad. Una canción para ponerse los audífonos, mirar por la ventana y dejar que la música te acompañe sin necesidad de hacer ruido, ¿cierto? Este fue el único sencillo de Fleetwood Mac que llegó al número uno en los Estados Unidos durante la primera etapa del éxito de esta gran banda, ya en el año de 1977, y que venía incluido justamente en el álbum Rumors. Una canción nacida prácticamente de una ruptura. Dream fue escrita por Stevie Nicks durante las sesiones del álbum Rumors, y Rumor nació en medio de una situación personal tremendamente complicada. Las relaciones dentro de Fleetwood Mac estaban bastante, bastante desquebrajadas y estaban prácticamente explotando. Stevie Nicks y Lindsey Buckingham habían terminado su relación. Christy McVie y John McVie estaban atravesando un divorcio. Y Fleetwood también estaba viviendo problemas personales. Y paradójicamente, de todo este caos salió uno de los álbumes más exitosos de la historia del rock. Dreams es esencialmente Stevie Nicks respondiendo emocionalmente a su ruptura con Lindsey Buckingham. Así que de ahí el sentimiento de esta canción. Una canción espectacular para escuchar en el Walkman. Voy con más saluditos en el 6053-1041. Por acá me pone Ronita, él dice, man Eddie, qué buen programa, me encanta, dice. Me encantan las historias de las canciones, siempre me ha gustado esos datos. Felicidades y gracias por hacernos la tarde más amena. Pura vida, Ronita, con todo el gusto del mundo. Créame que yo lo disfruto tanto como lo disfrutan ustedes. Purísima vida, Ronita, gracias ahí por tus palabras. Gregory de Desamparados, ve aquí, me manda la fotografía de su Walkman. Buenas, Eddie, un abrazo, estimado amigo. Igualmente, Gregory, pura vida. Este me lo regalaron de una batería, funcionaba genial, era un chuzo. Vamos a ver la foto un poquito más grande, era un Sony. Vamos a ver, dirá por ahí el modelo. Dice Stereo Cassette Player. Este tenía ya FM y AM. Este, inclusive decía TV. Bueno, vamos a ver, ¿será que esa televisión tenía? Era estéreo, por supuesto. Ahí viene donde uno cambiaba las frecuencias de la radio. Oiga, lindísimo este chuzo. Y se ve que era de aquellos que pesaban, ¿verdad? Que eran pesaditos y que eran prácticamente eternos estos bichos, ¿ah? Pura vida, Gregory, buena nota. Ahí está, y obviamente con su cassette y la gran marca de Walkman. A ver si aquí dice Walkman, dice el modelo. No, este era un WNR. Purísima vida, gracias, Gregory. Buena nota, gracias por el recuerdo. Está bien bonito, es un chuzo con solo verlo. Vamos a ver, mi queridísima amiga Zucarita, temazo, me pone por aquí. Zucarita, qué placer, mi amiga. Un reporte tuyo, ahí nos mantenemos en contacto, pero hoy no siempre. Zucarita, que me escribe por acá al 6053-1041. Qué bueno que te gustó el tema, ¿eh? Temazo es ese, Zucarita. Flaquito, allá desde Florida, ¿qué me dice? Flaquito, bienvenido, mi hermano. Qué placer tenerlo acá en Tarde de Clásicos, ¿ah? ¿Eh?
1: ¿Qué me dice Eddie Hernández.
0: Eso,
1: saludos, gente de Onda Brava. El flaco es de la lluviosa Florida. Se vino un baldazo.
0: ¿De veras?
1: Perros, gatos, elefantes, truenos, de todo cayeron. Increíble como cae aquí la lluvia. El primer Walkman, recuerdo por ahí el 84, 85, porque ya ha salido la canción The Reflex de Durán Durán.
0: Ajá.
1: Mi papá, mi tío Chon, un primo y yo, papi nos llevó a Zigzaola. En ese tiempo había que cruzar el puente del ferrocarril, recuerdo, porque se habían unas tablas ahí perdidas que no estaban y era un miedo cruzar, pero bueno, cruzamos ese río ahí de Zigzaola.
0: Pánico.
1: Y allá me compró mi papá un Walkman que traía, curiosamente, el volumen era individual.
0: Ajá.
1: Puedes tener más alto el izquierdo o el derecho, o los dos iguales, con dos barritas que se subían para arriba y para abajo. Muy tuanis. Y yo recuerdo que escuchaba esa canción de Reflex. Uf,
0: qué buena.
1: Sonaba bueno, con aquellos audífonos más chafas de aquellos que eran anaranjados, pero sí. Increíblemente, como yo recuerdo, sonaba maravilloso.
0: Sonaba muy rico, sí.
1: Era súper bueno, súper pura vida. Qué buen recuerdo. Oiga, y también quiero desearle un feliz cumpleaños a mi hermanazo, Don Olman Salas.
0: Ah, ¿de veras?
1: Este fin de semana empieza a celebrar las patronales. El domingo, si Dios quiere, cumpleaños. Y va para la playita, pate perro. Ah, pura vida, papi. Que lo disfrute mucho. Salud. Y saludos a todos. Pura vida.
0: Pura vida, flaquito. Qué bonito recuerdo, ¿verdad? Oiga, hasta allá le fueron a comprar el Walkman al flaco, ¿ah? Y sí, sonaban ricos esos parlantitos. Sonaban rico. Sí, era la tecnología del momento, sonaban ricos. Oye, el saludo para Don Olman Salas. Me imagino que el sábado en Reggae Classic lo vamos a tener que saludar por ahí. Va a aparecer Olmitan para cantarle, porque ya el domingo está de manteles largos, entonces, ¿ah? Pura vida, saludos, flaquito, allá en la lluviosa Florida, entonces, y a Don Olman Salas, el saludo también para él. Don Michael Rojas, 6053-1041, dígalo, Michael.
2: ¿Qué me dice Eddie?
0: Eso.
2: En tarde de clásicos, qué programazos.
0: Gracias, Michael.
2: Eddie, del 91 al 93 viví en Estados Unidos, entonces, allá tenían un Walkman. Era un Walkman de diadema delgadita, pero con unos monstruos de parlante, sí, negro.
0: Qué rico.
2: Ya tenía el super bass, el prototipo de super bass. Madre, era una locura eso, era un escándalo. Y te voy a decir, para mí, cuál era la canción donde yo empecé a descubrir esos sonidos que no se oían en los estilos normales en ese tiempo.
0: Ajá.
2: Con Bicycle.
0: Ajá.
2: De Queen.
0: Ajá.
2: Madre, escúchela. Póngase el Walkman y la escucha para que vea todo lo que suena ahí que uno no lo escucha.
0: ¿Cierto?
2: Muy lindo el tema. Y como siempre, no, solo calidad, una brava. Un saludo. Gracias, para todos, para César Villachica, para Marito Todo, para su persona, para Daniel Quiroz, que debe estar escuchando ahí. Ayer tuve un quebranto de salud y ahí está mejor ya el chico.
0: Ah, qué dicho.
2: Pura vida, nos vemos el sábado.
0: Gracias, Michael, pura vida. Saludo para Dani ahí. Que se reponga y que pronto ya esté bastante mejor. Ese es el deseo de nosotros, por supuesto, claro que sí. Y Michael, vos tenés razón, en esta de Bicycle de Queen, ahí usted aprecia con los audífonos, oye la campanita de la bicicleta, oye un montón de sonidos ahí que usted tal vez en la radio no aprovecha, no les escucha bien, por eso la magia de los audífonos, y cuando son buenos todavía mejor, ¿eh? Don Stalin allá de Ciudad Colombia y me manda fotografía, ese era otro chuzo de Walkman. Stanley, vea qué manera, esto es una fresada. Igual tenía, vamos a ver, 7, 9 memorias, eran esas. Tenía por allá el selector digital, tenía el tuning, tenía también para la hora. Oiga, y la pantallita ahí digital donde uno podía ver todas esas cosas. Ahí tenía la pantallita puesta y todo en las 12 y 16 del mediodía. Qué buena nota, vamos a ver si le logro ver acá los botoncitos de arriba. Arriba traía el selector del local, el DX. Vamos a ver, el normal, el mid, el max. En ese max sonaba riquísimo y en el megabass ni para qué. Era un chuzo de sonido ese Walkman. El Sony Megabass. Ese Sony era, ya para uno ese sí era muy inalcanzable, ese Sony Megabass. Vamos a ver qué me cuenta mi amigo Don Stalin allá de Ciudad Colón.
3: ¿Qué dice Don Eddie Hernández? Oiga, yo aquí disfrutando un cafecito,
0: qué
3: recordando
0: rico.
3: El pasado. Don Eddie, la foto que le acabo de pasar, ese era como decir el Ferrari de los Walkman.
0: Exacto.
3: Ese es el Sony Megabass.
0: Ese era.
3: Ese había dos versiones, uno con Megabass y otro sin Megabass. Y yo lo vi por primera vez en Ogarama, en San José. fue amor a primera vista y yo dije, tengo que comprarme ese,
0: me lo compro,
3: ese Walkman. Ese tenía autorreversa y esa otra función de megabass, era todo digital, un sonido deliciosísimo, exquisito. De hecho, me conseguí la prima porque tuve que comprarlo financiado. Mi mamá fue la que me ayudó y hasta una compañera de ella fue quien la fió. Imagínate si era caro ese Walkman. Claro. Y don Eddie, yo me acuerdo, bueno, un amigo me había grabado un disco, un cassette de música de aquellas, imagínate, Snap sonando ahí de Power,
0: qué
3: y sonaba
0: rico,
3: también man. De mis grupos favoritos, KLF,
0: qué
3: sonaba
0: bueno.
3: Aquella canción Justify an Ancient,
0: qué bueno.
3: Y 3 AM Eternal también, y me encantaba escuchar esas canciones porque sonaba pero deliciosísimo, don Eddie, pura vida.
0: Gracias, Stalin. Oiga, yo recuerdo que los papás le decían a uno, porque tal vez pasaban a la par de uno y desde afuera se oyó un poquito, ¿verdad? Ahí el sonido, ¿eh? Y mi mamá vivía luchando conmigo. Bájale el volumen a eso. Eso le va a joder los oídos. Vea, le va a afectar los oídos. No le bajaba un poquito, o sea, da la media vuelta a la mamá y póngale los megabas otra vez. Qué rico, levantaba un montón con ese sistema, ese Sony. Chuzo y medio, oiga. Esa era otra experiencia, tener que comprarlo financiado, ¿eh? Confiador y todo. Estamos recordando el Walkman y canciones riquísimas para escuchar en el Walkman. Vámonos con esta. Mi amigo Ronita dijo, esta era la canción que yo escuchaba en el Walkman y me volvía loco. Vámonos con la gente de Europa, The Final Countdown, del año de 1986. Esta canción tiene una función muy clara. Es la canción para sentirse protagonista como de una película de acción. Como que uno es el héroe de acción de la película, ¿eh? Tema del año de 1986, del álbum del mismo nombre, The Final Countdown. La escuchamos acá en Tarde de Clásicos. Póngase ahí su Walkman imaginario y matiza esta canción. ¿Qué le parece? Riquísimo suena. Vamos a ver por qué no quiere sonar de Final Countdown, ¿ah? ¿Qué será? ¿Qué se me habrá hecho? Espérese aquí, espérese porque me suena Drive y no me suena de Final Countdown. Vamos a intentar darle otra vez. No me quiere sonar, pero bueno, vamos a escuchar Drive entonces. Ya vengo con The Final Countdown para no dejarlos a ustedes ahí con la gana. No quiere sonar de Final Countdown. Escuchamos esta que también era riquísima para escuchar en el Walkman.

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1: Ahora sí sonó The Final Countdown de la gente de Europa. Que no había querido sonar ahora. Literalmente fue cuando ella quiso, ¿ah? 3:38 de la tarde. En esta edición de Tarde de Clásicos, acá por Onda Brava Radio. Hoy estamos conversando un poquito, recordando el Walkman. Y escuchando canciones que era riquísimo, riquísimo escucharlas en el Walkman. Ahí cuando éramos jovencillos, con nuestro primer Walkman, con aquella ilusión de que nos traía a veces, como decíamos nosotros antes, y ahora no dicen así, pero nos lo traía el niño, ¿se acuerda? El Walkman, nuestros papás ahí nos los compraban con mucho sacrificio y nosotros estrenábamos el Walkman muchas veces en diciembre o para nuestro cumpleaños. Teníamos el aparato del momento, que era el Walkman para todos aquellos que nos encanta la música y que crecimos escuchando música y que la seguimos disfrutando y que la seguimos escuchando acá en Onda Brava Radio. El sonido retro de Costa Rica, acá en Tarde de Clásicos, todos los días, recuerde, de 2 a 4 de la tarde, los acompaño estas dos horitas para escuchar buena música, buenos clásicos y también para compartir algunos elementos de la historia de cada una de estas canciones, porque todas tienen una historia y también, obviamente, todas tienen relación, en este caso, con el Walkman, que disfrutamos tanto allá en el inicio de los 80s y también en los 90. Por acá me pone mi amiga Liz, de Liz Case, dice: saludos, Eddie. Yo recuerdo un Walkman que me regalaron para la Navidad de 1993. Ay, Dios, dice, y traía dos parlantitos. Qué toda. Yo me sentaba afuera en la acera con mi prima a escuchar música horas de horas. Fue uno de los mejores regalos. Justamente lo que les conversaba yo, era nuestra forma también de compartir, de socializar con nuestros amigos, nuestra familia, por medio de la música. Por eso es que a nosotros, al que nos gusta toda la nota retro, por eso es que para nosotros es tan importante la música, porque en realidad formó parte fundamental de nuestra juventud, de nuestra niñez, de nuestra adolescencia. Por eso es que somos tan fiebres para lo retro. Por eso es, ahí está la explicación de todo. Y vea qué bonito, mi amiga Liz se pone ahí con la prima a escuchar música con un par de parlantitos que traía extra el Walkman. Qué bonito recuerdo, Liz, pura vida. Gracias por compartirlo, don Roberto Castro. Dice, ay, Eddie, riquísima música en Walkman, dice Jodinando ya en Santana, ok. Por aquí pareciera que ya casi se va a venir, si no es que ya se vino, es que no estoy muy al tanto, pero yo creo que ya por acá también está jodinando un poquito. Don Germán, desde Miramar, ¿cómo está, don Germán? Bienvenido.
2: Buenas, Eddie.
1: Eso,
2: el otro Eddie, buenos temas, Eddie. Usted es un chaval loco, pero no lo puede remate, pero buenísimos temas. Eso de los 80 es famosísimo. Ese Walkman siaba, yo lo tuve. ¿Sabe cuál me escuché? Me gustaba a mí escuchar buenísimo esos.
1: ¿Cuál?
2: Esos, Walkman, Another One Bat Jazz.
1: Ah, imagínese.
2: Hasta que me dejaba los oídos. ¡Pum! Buenísimo, Eddie, lo felicito, siempre rompiendo los récords.
1: Gracias, gracias.
2: En los temas, Herman, que metes. Muy bueno, Eddie, muy bueno, me alegro.
1: Pura vida, pero gracias.
2: Buenísimo, me gusta escucharte siempre y la gente que yo ando también escucha. También, Eddie, muy bueno.
1: Gracias.
2: Gente de nuestra época.
1: Dale. Claro, claro.
2: Bueno, Eddie, me alegro saludarte y a todos los de Onda Radio Sin Fronteras y Onda Radio, Onda Brava Radio. Me alegro escucharte, Eddie.
1: Gracias,
2: muy
1: Germán.
2: Muy bueno, Eddie. Pero muy bueno.
1: Gracias, Germán, mi amigo taxista ya de Miramar, que siempre está conectadísimo y siempre disfruta mucho Tarde de Clásicos. Gracias, Germán, gracias por todo el apoyo, de verdad que sí. Por acá me ponen, vamos a ver, que si me sale el nombre por acá, Rolo. Ah, mi amigo Rolo. Dice, vamos a ver, ahí me manda una fotografía. Este fue mi primer Walkman. Estaba en sexto en el año de 1990, en sexto grado. Mi papá me lo regaló porque él lo andaba, me lo turnaba con mi hermano hasta que me bajaba, él dice, el pantalón. Me acuerdo que tenía un forro, dice, super chiva. Oiga, es que pesaban, ¿verdad que sí? Claro que pesaban. Vea lo que bonito, un Sony. Oiga, estaba bien bonito. Ya esa peineta era más fresa, ¿verdad? Ya esa peineta era más fresona. Y creo que este no tenía radio, ¿verdad? Rolo, yo creo que este era solo de cassette. Ok, pero era un chuzo también, como todos, espérense porque se me va la canción. Yo me entretengo aquí hablando y viendo fotos de los Walkman y se me va la canción. Oiga, qué chiva, bonito, lindo el color y todo. Gracias, Rolo, buena nota, gracias por el reporte de sintonía. Y sí es cierto, oiga, hasta que se le bajaba uno el pantalón. Y ni qué decir cuando salía uno a hacer ejercicio con el Walkman, porque hey, los que les gustaba correr salían a correr con el Walkman o salir a caminar, o uno iba a jugar básquet, yo me llevaba el Walkman, ahí mientras que me jengueaba, me lo quitaba, pero ya después de regreso otra. A veces el Walkman, porque no puede uno vivir sin la música, ¿verdad? Y sí, los primeros eran bastante pesaditos. Mi amigo Randall Uno dice, sí, lástima que ya no tiene arreglo, dice el agua que me había mandado por acá. Sí, qué lástima. Dios guarde, se le cayera al suelo, porque se le venía del cielo a la tierra. Por supuesto, Dios guarde, se le cayera uno el Walkman, ¿ah? ¿Eh? Porque sí, todavía los primeros que eran muy resistentes tal vez aguantaban. Ya los otros, el plástico era un poquito menos resistente. Oye, y hasta la tapa de la casetera le salía volando. Hay uno, se quería sentar a llorar definitivamente. Por acá me pone Luisito, allá desde Moravia. Vamos a ver qué me puso. Dice, yo tuve el que era amarillo, que era contra agua. Oiga, qué fresada, supuestamente. Y después tuve un agua que dice, ya venía con memorias. Dice, qué manera, dice. Ah, dice, un agua tuve también. Mi primero fue un amarillo Sony, que era contra agua. Y luego tuve el agua, que sí, ya venía con memorias. Vea lo que lindo, ahí está el agua amarillo. Oiga, ahora, mi amigo, mi queridísimo, el parrillero allá desde Texas, mi querido Gabriel, me mandó una foto de uno que todavía está a la venta. Oiga, $155 vale ese Walkman. Obviamente ya son objetos de colección, ya son objetos retro, entonces definitivamente son bastante más caros ahora. Esa canción que te dijo que ponían en la Radio 1 también estaba en 800 AM y en 102.7, me acuerdo, y esa pieza, me acuerdo porque me gustaba una chiquilla y a los dos nos gustaba, entonces esa canción, me acuerdo siempre, es un muy buen tema, mi amigo, pura vida, Luisito. Dice, ok, por aquí dice que yo escuchaba, dice, cuando andaba en bicicleta, Radio 1, Estéreo Continental y 90.7 Universal. Esas eran las tres radios que escuchaba. Yo después ya en el 88 salió 103.1, la Radio Joven estaba por ahí, dice, por el estadio Saprissa, y a los 90 cuando salió Vox FM, era muy buena, de manera, dice, qué manera, oiga, se me rebobinó el caso de usted, pura vida, dice, rebobinó el cassette, mi estimado Luisito. Vea qué manera, ahí está el agua, el Walkman Sport, el que era contra agua. Vea la fresada, ¿verdad? Qué manera. Mi amigo Didier dice por acá, buenas tardes, Eddie, pura vida, mi estimado. Yo tuve uno de estos, un Walkman Sony, aún lo conservo, oiga, y también tengo el Discman Panasonic. Dice, qué chiva era acostarse a escuchar música y a leer letras de las canciones, pura vida, saludos. Didier Valverde, ¿verdad que sí? Vea qué lindo, es un chuzote ese Sony. Ese era un chuzote, lindísimo. Oye, se ponía uno a leer las canciones que venían en los cassettes, que venían con las letras y todo el asunto. Y esa era la diversión más tuanis que uno podía tener, definitivamente. Chucky, allá de San Pedro de Barba, ¿cómo está Chucky?
3: Hey, hey, buenas, buenas.
1: Eso, Chucky.
3: Madre, la verdad es que era por el año 88, 89, por ahí. No, ahora sí. Y resulta que yo tengo unos primos allá en Estados Unidos.
1: Ajá.
3: Y la hora fue que era de segunda, pero me mandaron un Walkman. Yo no sé si era del primo. Y ahí le compraron uno nuevo y me mandaron ese a mí. Bueno, como fuera, la hora fue que me regalaron un Walkman.
1: Qué bueno.
3: Lo más chiva, eso que era de agujilla, ¿verdad? No era digital.
1: Ajá.
3: Pero madre, era una fresada, en esos años era una fresada.
1: Por supuesto.
3: Y yo estaba contento con el bichillo, ¿verdad?
1: Claro.
3: Y resulta pues que un día, a mi hermana se le ocurrió de coger el Walkman sin permiso y de llevárselo allá para el colegio.
1: Ah, ya.
3: Pero madre, resulta que ahí viene.
1: Se lo robaron.
3: De me jodieron el Walkman, ya venía malo.
1: Qué
3: y madre. Yo viera qué madreada le pegué, ¿verdad?
1: Me imagino.
3: Madre, como pude ahí, una vara ahí que tenía los botoncillos para el casetillo, para la para retroceder y eso. Ya lo arreglé. De pura vida. Y mae, escuchaba, me gustaba mucho escuchar, me montaba en la clepa. Me gustaba mucho escuchar la cuenta final de Europa.
1: Claro, sonaba riquísimo.
3: Ah, yo me emocionaba todo escuchando esa canción.
1: Y apretaba más la cleta.
3: Mae, después, de seguro mi hermana se le dio pena, y cuando ella fue donde los primos a Estados Unidos, de yo no sé, mi mamá le dio una platilla ahí, seguro la hora fue que me trajo un Discman.
1: Ah,
3: entonces
1: wow.
3: De ahí me de ahí una por otra.
1: Sí,
3: ¿verdad?
1: Sí, ahí emparejó.
3: Un Discman, ya un Sony, sí, muy, muy chido.
1: Qué bueno.
3: Ya eso sí fue como el año 93, una cosa así.
1: Sí, y eso.
3: Pero sí, esos Walkman eran una fresa en esos años.
1: Ah, sí. Y eso, que el Discman, como te lo trajo a Estados Unidos, ¿verdad? Porque por, todavía aquí el Discman no había entrado así como que mucho en ese año, pero bueno, hey, por lo menos empató. Dice que el que reza, y cuídense, que reza y peca empata. Ahí le trajo el detallito del Discman. Eve me pone por aquí, de acuerdo, me acuerdo que ellos tenían una bolsita guindando en la varilla de la cortina. Nos decían, espere, nos decían, ah, bueno, cierto, ok, ya lo voy entendiendo. Nos decían que el niño traía los regalos, pero que había que ayudarle. Entonces, que ellos iban echando plata ahí, la inocencia de uno. Así fue como hicieron el sacrificio para comprarle el primer Walkman a Eve. Vea qué manera, ¿verdad? La sabiduría de los papás y la inocencia de los niños, ¿verdad? Uno, pues lo cree, obviamente. Claro que lo cree. Por acá me pone Normita, dice, aquí ya llovió y hace mucho bochorno. Yo dormía también con música de mi gusto. Solo uno tuvo, dice, las favoritas mías eran las de Def Leppard. Dice, no quiero soñar, dice, no será que Marito está... No, Marito no anda por aquí, ni anda traveseando nada, no se preocupe. Véalo, ahí me manda la foto del Walkman, Normita. Véalo, qué manera ese Sony. Es que eran Sony, la mayoría eran Sony, porque como hemos visto anteriormente, fueron los pioneros, fueron los creadores del Walkman. Don Guillermo Ranger, ¿qué me dice? Mi queridísimo Memito, esa era otra fresada, ese Sony. Ya se venía digital, pero vea las espumitas anaranjadas, típicas, típicas. El color de las espumitas, dígalo, Memito.
4: Pura vida, Eddie.
1: Eso, Memito.
4: Ahora, bueno, recordando esos tiempos de Walkman, yo creo que el primero que tuve era un RCA.
1: RCA, okay.
4: Y bueno, ahí eso era como de locos, ¿verdad?
1: Ah, sí.
4: Llegar a tener uno de ese aparato.
1: Claro.
4: Y empezar a hacerse cassette y a grabar ahí. Paralelo a ir consiguiendo también una grabadora o la famosa transeta. Y recuerdo que yo iba, bueno, pues si viajaba al centro del pueblo, pues iba ahí con el Walkman o de paseo o demás. Y ya después fui cambiando por Aiwa. Y al final tuve Sony también. Pura vida.
1: Pura vida, Memito. Qué bonito recuerdo. Definitivamente el Walkman era nuestro amigo inseparable. El equivalente ahora al celular, ¿verdad? Yo no lo ando a veces más que todo porque ocupa llamar y que lo llamen, pero de uno sin celular difícilmente sale, ¿verdad? Uno lo necesita. Es, yo creo que el equivalente era el Walkman, pero yo me quedo con el Walkman. Definitivamente me daba más placer escuchar la música. Como esta canción, Tears for Fears. Everybody Wants to Rule the World, de 1985, otro matiz de canción para escucharla en el Walkman. La escuchamos acá, en Tarde de Clásicos.

0: otra canción que tiene ese aroma a colegio, yo creo, ¿eh? Ese tema de la gente de Tears for Fears. Acá en Tarde de Clásicos, ya casi llegando al final. Vean la hora que es. Hoy se me ha ido rapidísimo, ¿eh? Pero no me quiero ir sin los mensajitos que tengo por aquí. Vamos a darle a esos mensajitos que me quedan, mi amigo Gabriel allá de Texas. Qué manera ese Sony, ¿eh? Ese que vale ciento, ¿qué? $165 vale. Dígalo, Gabrielito.
1: Hey,
0: eso, Gabo.
1: ¿Dónde está el Master? Solo bueno, ¿ah?
0: ¿Sabes que sí?
1: ¿Y cuántos pares de baterías se echaba usted el día?
0: Oiga,
1: echando Walmart.
0: Esa es otra.
1: Yo me acuerdo que yo diario era de uno a dos pares de batería.
0: Claro.
1: De
0: claro.
1: La Sony.
0: Claro.
1: Y sí, las alcalinas. Puro casera.
0: Puro
1: casera. Qué rico a escuchar música. De hecho, por ahí habían unas de Michael Jackson muy buenas también. Muy buenas. Pero bueno. ¿Usted sabe cómo es? Pero qué, lo mejor que puede haber es acostarse y no dormir cuando son vivos.
0: Claro, por supuesto.
1: Todo bueno ahí.
0: Es un placer. Bueno,
1: saludos
0: de la
1: vida. Ahí, saludos desde la paila de petróleo. Hoy está calientísimo de nuevo. Está hirviendo esto aquí. Pura vida, saludos para todos allá. Chat de Onda Brava Sin Fronteras, todos los radioescuchas. Mil bendiciones y feliz día del niño. Pura vida. Que rico un café con bizcocho, ay.
0: Qué bueno, ¿eh? Qué rico.
1: O pejibayes. No.
0: Qué bueno, ¿eh?
1: Ya me dio hambre.
0: Con mayonesa, ¿eh? Pura vida, Gabo, buena nota. Robert, me pone por acá, vamos a ver qué me pone Robert. Dice, bienvenido, Robert.
2: Hola, hola, Eddie, buenas tardes.
0: Hola, Robert, pura vida.
2: ¿Estás?
0: Bien, por dicha.
2: Voy a contar una historia de terror. Horrible, no, no. Corrí el año 1983 y me regalaron un Walkman. Pero resulta que era un Walkman que no tenía toca cassette. Yo estaba en cuarto grado de la escuela. El Walkman no tenía toca cassette. Era un Walkman que solamente tenía radio. Y solamente tenía FM. Y tenía, ahora que estaba hablando flaco, me acordé de ese Walkman, que tenía el control de volumen independiente también, ¿verdad? Tenía unas perillitas para que le pudiera dar a la derecha o a la izquierda.
0: Correcto.
2: Entonces yo pues tenía que escuchar lo que sonaba en la radio, ¿verdad? En aquel momento recuerdo que estaba muy pegada Just Call Say, To Say I Love You de Stevie Wonder.
0: Qué buena.
2: Y era la canción que estaba como más pegadilla en esa época. Pero yo pues de pasada escuchando Radio 1, Estéreo Continental, ¿verdad? Todas las emisoras de la época de música juvenil. Y cuando lograba pescar me encantaba porque le ponía el volumen, pero hacía, le metía el turbo, se metía todo lo que daba hasta que me retumbaba. Yo calculo que me brincaban los audífonos en las orejas. Cuando ponían Funky Town de Lip Sync, esa canción yo la apretaba y me gustaba tanto
0: como sonaba.
2: Y el otro tema curioso con esos audífonos es que, como todos los de aquella época, eran los audífonos aquellos de diademita metálica.
0: Correcto.
2: Pero los que traía ese radio no tenían la espuma anaranjada, la traían azul oscuro.
0: Mi azul.
2: Entonces era así como, wow, todo el mundo que son esos audífonos, ¿de dónde los sacó? Y no, vamos que trae el radio, ¿verdad?
0: Pero bueno.
2: Le puedo contar esa historia así del pasado lejano. Hace 43 años, si no me falla la memoria.
0: Nada más. Nada más.
2: Pura vida, saludos, bendiciones, buenas tardes para todos. Sigan en sintonía de El Sonido Retro de Costa Rica, Onda Brava Radio.
0: Pura vida, Robert, sí, porque ya viene Marito con la rocola, para que sigan con nosotros acompañándolo. Musulmán, ¿cómo estás?
3: Eddie, ¿cómo estás? Muy buenas tardes para vos, Eddie. Para todas las amistades de Onda Brava Radio. Los oyentes, saludo para mi esposa Caro, que está en la oficina. Igual para los loquillos de ahí, de Onda Brava Sin Fronteras. Hey, ¿qué tema es de los Walkman, de los Discman también?
0: Claro.
3: Yo, para bien o para mal, por mi condición, digamos, mi familia en ese momento, nunca pude tener uno. Tenía un amigo que ese man sí tenía platilla, porque en ese momento había que tener platilla.
0: Claro, claro.
3: Y me lo prestaba. Me lo prestaba así cuando, digamos, ahí, un hombre me la prestaba a mí o a varios compañeros que no teníamos. Pero sí, era todo una hora andar guindando eso en la
0: fresa. Ah, sí, era una fresada.
3: Así era como el Disman.
0: Claro.
3: Muy buenas tardes, Eddie.
0: Buena vida, musulmán.
3: Bendiciones.
0: Igualmente, mi hermano Raúl desde Moravia me pone el Sony Sport amarillo. Qué nivel de audífonos color gris. Aún lo tengo guardado y funciona. Oiga, qué manera, Raúl. Oiga, eso es toda una reliquia. Hay que cuidarlo mucho. Adrianita, ya de de UDC 4x4. ¿Cómo estás, Adri? ¿Todo bien? Hola, Eddie, saludos. Yo aún conservo el mío y todavía funciona. Véalo, ahí tiene el Sony, mi amiga Adriana. Qué manera, será digital, será una fresada. Yo me voy despidiendo, mis amigos, mis amigas. Mi amigo Ad, feliz la temática, excelentes recuerdos y como siempre, muy buenos clásicos. Feliz tarde y noche para todos. Gracias, mi amigo. El saludito para Maxito allá, el Rasta de Culinariamente. Pura vida, Rastica, buena nota. Tengo uno más aquí para que no se me quede, Diegón, sin el mensajito. Dígalo, Diegón.
4: Hey, hey, hey, buenas tardes, hey.
0: Buenas aquí tardes.
4: 34, rumbo a Pérez.
0: Eso, Pérez, mi hermano.
4: Pérez, la recta más larga que Costa Rica vamos en este momento. A mí recuerdo que nada de los Wormans es que yo iba a coger café con Wormans.
0: Ah, qué manera.
4: Malito, es un solo Wormans. Ir a coger café con Wormans. Oír las rancheras de la mañana y de la tarde.
0: Qué buena nota. Yo me voy despidiendo a coger café con Walkman. Me voy con ese tema riquísimo para escuchar en el Walkman. Ya viene la rocola. Sigan con Onda Brava Radio. Feliz tarde, feliz noche, bendecido descanso. Mañana nos escuchamos en edición de viernes de tarde de Clásico. Gente, gracias por recordar junto conmigo y por revivir el pasado. Bye, bye. 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

Bueno, ¿qué tal? ¿Cómo están? Saludos, saludos, bienvenidos, buenas tardes. ¿Cómo están, mis amigos, mis amigas? Qué gusto, qué placer, como todos los días, volvernos a encontrar y poder disfrutar de una edición más de La Rocola, únicamente acá a través de Onda Brava. Su amigo y servidor Mario Valverde, quien les habla y les saluda. Y les va a estar acompañando hasta que lleguemos a las 6:30. Así que vamos con 2 horas y media de buena música. Que iniciamos en esta primera hora de complacencias. Dedicada única y exclusivamente a complacerlos a ustedes. Y hoy, como es tradicional ya los jueves, hoy voy a complacer con música en español. Eso sí, quiero que me solicite música en español alegre. Hoy no vamos a poner baladas. Hoy quiero que me solicite música en español que sea alegre. ¿Está bien? Y lo pueden hacer a través del 6053-1041, que ese es nuestro WhatsApp que tenemos acá en cabina. Mi amigo, mi amiga que me escucha, le doy un consejo. Entre más rápido usted me solicite una canción, más probabilidad hay de que, pues, de que esa canción vaya a sonar. Porque a veces me escriben como faltando unos 15 minutos. Y tal vez faltando 15 ya tengo una lista grandísima de piezas de la gente que la pidió más tempranito. Y una hora se nos hace corta. Bueno, una hora que termina siendo como 45, ¿verdad? Que solicíteme la canción tempranito y yo con todo gusto le complazco. Tengo saludos para Roberto Castro, que ahí me está reportando sintonía desde Santana. Y voy a complacer a Miguel, que me pide esta buena pieza. Le ponemos una monedita de 500 y le damos play a esa rocola. Ellos son Aitus, se llama Hay Algo Eléctrico Entre Tú y Yo. Solo música en español hoy.

60 53 104 1. Solicíteme una buena canción en español solamente. Y vamos con musiquita movida, musiquita alegre. Ahí complacía a Miguel. Voy a complacer ahora en este momento a mi hermanazo Dieguito. Dieguito, tengo un rato de no complacerlo por acá. Con todo gusto, Diego. Me pide esta pieza. Ay, ay, ay. Una pieza de mami, mami. Ella es Alejandra Guzmán, se llama Eternamente Bella. Acá en la Rocola. Súbale el volumen.

Marito. Marito, ¿por qué no me complace con La Puerta de Alcalá? Saludos a todos los oyentes de Onda Brava, un abrazo.

Marito, Marito, una monedita de 500 para me duele la cara de ser tan guapo. Ahí dedicada a mi amigo, el Macho Díaz, que juega de fresita.

0: clásico, el extraño de Pedro Largo. Qué bueno oírlo, ¿verdad? Gracias, Mario. Un abrazo a todos los oyentes. Somos miles de miles en Onda Brava. 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

Bueno, muy bien, ya estamos de vuelta entonces. Después del corte comercial. Son las 4:32. Tengo saluditos para un montón de gente que está por acá. Para Pomacho, saludos, mi querido Pomacho. Saludos también para Roberto Castro, para Andrés. Saludos ahí para el RV, que por cierto, RV, hoy tuve que ir a visitar a mi amigo Jonás, a Johnny, el popular Jonás. Oiga, ese carajo sí es un arrecho para reparar todo lo que sean tarjetas electrónicas y todo eso. ¿Qué tuanis es cuando usted tiene un problema y usted busca una persona que sabe exactamente lo que está haciendo, ¿verdad? No que empieza como a travesear ahí a ver si se le ilumina en el camino y le llega el problema, sino que usted le dice qué es lo que está fallando y la persona sabe exactamente qué es lo que tiene que hacer para reparar el aparato. Bueno, ese Johnny Jonás, ¿qué carajo más arrecho con todo lo que es tarjetas de cosas electrónicas y demás? Ahí me reparó una cuestión ahí, el portón eléctrico.

Yanina la viajera. ¿Cuál es el siguiente viaje, Yanina? Cuénteme. 60-53-104-1. Hoy estoy complaciendo con música en español, música alegre, eso sí. Hoy no estoy complaciendo con baladas, solamente música alegre. Voy a complacer a don Mario Solís, que me solicitó esta canción hace un ratito. Así que le vamos a poner una monedita de 500. Le vamos a dar play a esa rocola. Ellos son los auténticos decadentes. Se llama La Guitarra, para matizar en esta tarde. Tarde bonita, tarde oscurita. ¿Cómo está? ¿Dónde me escucha?

Carlito, buenas tardes, Mario. Mario, para ver si tiene, pues tal vez la tarde trae sorpresas de Ricardo Arjona. Pura vida.

Bueno, ahí complací a Will. A mi amigo Will Arrieta, que me pedía esa pieza de Arjona. Oiga, yo creo que definitivamente no existe una emisora de corte retro que ponga tanta música mezclada como nosotros. A cualquier hora del día, usted siempre va a escuchar música mezclada. Porque a la gente le gusta muchísimo la música mezclada, ¿verdad que sí? Por eso voy a complacer en este momento a Marce. Con todo gusto, Marce. Me pide esta pieza. Con todo gusto, Marce. Así que súbale, súbale, súbale.

Y el saludo para mi amigo Stanley, que me dice, Marito, qué buena pieza esa es. De Menudo. Claro que sí. ¿Qué son? Saludos para Marce, Marce. Está matizada Marce, ¿verdad? Saludos también para Max, el chamo. Te voy a complacer, Max. Con mucho gusto. 4:44. Hoy estoy complaciendo en esta rocola. Rocola de música alegre, eso sí, nada más. 60, 53, 104, 1. Para que me solicite una buena pieza.

Bueno, y complacida con esta piezón de Mickey de Nexon, se llama A un minuto de ti. Qué montón de saluditos tengo por acá. Saludos hoy para Jimmy Madrigal. ¿Cómo está Jimmy? Para Yoxan también, reportándome de sintonía desde Pérez Celedón. Mi amigo Eduardo Solano, allá va rumbo a la Alajuela. Que te vaya muy bien.

0: Saludazo para Pablo, allá en la liga. Saludos, Pablito. Yo creo que Pablo me estaba pidiendo esta misma pieza, la que me está pidiendo Leo. Ahí los voy a complacer a los dos.
1: Eso, Marito. Solo bueno, ahí todo. Me gustaría que me complazca ahí con el Pirata Cojo de Joaquín Sabina.
0: Ahí matamos las dos.

0: poner complacida con esta pieza de Joaquín Sabina, la del Pirata Cojo. Con 55 minutos en la tarde, vamos llegando a la parte final de esta hora de complacencias. Y ahí tengo saluditos para Leo, bueno, los dos Leos, para Leonardo también. Saludos para Katia, para mi amiga Denia, para Sergio Villachica, para J. Barbosa, que ahí está, pues, saludando a la jefa, como siempre, que está enferma. Oiga, J., ¿será que la jefa nos escucha? Tiene que decirme el nombre correcto de la jefa. A ver si es cierto que usted, como la saluda siempre. Saludos también para el Max. El Rastica. Saludos, Max. Bien, vamos cerrando entonces esta hora de complacencias. Se me quedaron muchas canciones por complacer. Yo les dije, ¿verdad?, al inicio del programa. Entre más temprano soliciten su canción, más chance hay de que los pueda complacer, porque la lista se hace grandísima. Vamos cerrando esta hora de complacencias entonces, pero invitados, porque a partir de las 5 venimos con la ruta de escape para que no le cambie.
1: Marito, ¿cómo va? Pura vida. Marito, una ahí a su gusto de los Rabanes. Pura vida, mi monedita de 500 ahí.

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0: Bueno, ¿qué tal Costa Rica? ¿Cómo están? Bienvenidos, buenas tardes. Arrancamos de esta manera con esta edición de La Ruta de Escape. Edición de jueves, 10 de septiembre. Ya huele, ¿verdad? Ya huele. Ya casito, ya huele.
1: Fin de semana.
0: Ya huele. ¿Cómo están? Su amigo y servidor Mario Valverde, quien les habla y les saluda. Y les voy a estar acompañando a lo largo de estos 90 minutos de buena música mezclada. Que iniciamos desde ya y que vamos hasta topar con las 6:30. Tenía rato de no sonar música electrónica. Vamos a tirar un poquitito ahí de zapateo, del punchis punchis. Vamos a alborotar un poquitico el panal. Repórteme usted la sintonía a través del 60-53-104-1. Dígame, ¿desde dónde me está escuchando? Cuénteme. ¿Qué parte de todo el territorio nacional me escucha? O bien, si está fuera de nuestras fronteras, cuénteme. ¿Desde cuál país nos sintoniza? ¿En dónde se encuentra en este momento? Cuénteme. ¿Cómo le fue el día de hoy? ¿Ya tomó cafecito? ¿Ya casi sale de trabajar? ¿O apenas está listando para irse al trabajo? Cuénteme. ¿Cómo me la ha ido el día de hoy?
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0: Bueno, y también quiero mandar saludos a todos mis amigos

0: Oiga, Cartagos. Están cerquita. ¿Dónde están los Cartagos? ¿Dónde están? Cartagos, Cartagos, Cartagos. ¿Dónde están los Cartagos?
1: ¡Vive, vive! ¡Cartago vive!
0: Porque aquellos compas, Nel Pastel.
2: ¡Viva Saprissa!
0: Nel Pastel.
2: ¡Viva Saprissa!
0: Y los liguistas, hoy les toca, liguistas. Hoy tienen que sacar la tarea, liguistas. Vamos a la música, 60-53-104-1. Para que se me reporte ahí la sintonía.

Qué buena pieza. Es Guti. Se llama Somebody That I Used To Know. Tengo saludos para mi amigo Fabito, que ahí está en sintonía nuestra. Popular Retail, ¿cómo estás? Saludos también para Ellis. Dice Marito, soy extranjera, pero amo mucho este bello país. Me gusta mucho la música en inglés de la época que fui jovencita. Oiga, qué buena nota, Ellis. ¿De dónde es usted? Cuénteme. Bueno, quiero saber dónde están todos esos Gasparines. ¿Cuántos están con nosotros? Que me digan presente. Que me levanten la mano esos que matizan la música electrónica. Y si usted es así como mi amiga Ellis, de las nuevas oyentes, 60-53-104-1, para que usted me reporte la sintonía. Me diga, ¿de dónde me está escuchando? Morados, ¿qué? Están muy calladitos hoy, morados. Se les fue el saldo ayer, morados, no me digan.

0: Saludos, Marito, saludos. Qué buena programación. Saludos al bello, precioso de musulmán.
1: Bueno, saludos para Carito. Ahí me está saludando el musulmán.
2: Hola, mi amor.
1: ¿Cómo estás, Caro? Saludos también para Christopher Rivera. Oiga, musulmán.
2: Hola, mi amor.
1: ¿Qué pasó? ¿Qué pasó?
3: Buenas tardes, Mario. Saludos para vos en la cabina y a todos los escuchas. Los loquillos de ahí, de Onda Brava, Sin Fronteras. Saludo como siempre para mi esposa bella, Caro. Como siempre nosotros aquí conectados. Mario, no me le des pelota con eso de Cartago a la doña Porba. No le des pelota con eso. Ah, me estás paseando a mí.
2: Dime.
1: Oiga, no me diga que la doña suya es Cartaga. No me diga que es Cartaga. Morados, morados, morados. Están calladitos, morados. Les apagaron la sonrisa. Ganaron el clásico y les apagaron la risa ayer.
4: ¡Viva Saprissa!
1: Fabito, ¿cómo estás? Bienvenido. Buenas tardes.
5: Marito, le voy a decir a mi esposa ese día que voy a bretear allá a Puriscal. Y es que me le voy a escapar.
1: No, hombre.
5: Ahí nos vemos, Marito.
1: ¿Vos se mete un bronco?
5: ¿Qué me dice Marito Valverde? Marito, Marito, ya casi, ya casi, ya casi es 19, ¿ah? Viejo. A pasarla rico, hijo.
1: De eso se trata, Fabito, pero hey, a mí ya me llegó el chisme que usted se puso a pedir permiso y que hey, le dijeron Nel Pastel.
6: En serio, amor, en serio, vea. No, mala nota, amor, déjeme ir. Amor, vea, yo quiero ir, vea, van todos, amor. Vea, hasta trompa, hasta... ¿Pero por qué, mi amor?
7: No, nada va a ir a hacer ahí.
6: ¿Cómo? Nada va a ir a hacer, amor. Es el último ride del año, amor.
7: Mira, gastar un montón de plata.
6: ¿Cuál gastar plata, amor? ¿Cuál gastar plata? A mí, Arturo me dijo que él me pagaba todo, amor. Él dijo, mai, vamos, si usted va, yo le pago todo, mai. Ayer me lo prometió, amor, en serio. Porfa, mir.
7: Van a ir a hacer, a ver un montón de viejas.
6: ¿Cuál viejas, amor? ¿Cuál viejas? Ahí son, vamos, puros hombres, amor, puros hombres. Amor, manda huevo, mano, en serio, ¿no? Ellos están vacilando, amor, ellos no son así, amor. En serio, porfa, amor, vean. Amor, yo nunca salgo, amor. Yo me lo paso encerrado, amor.
7: Todos ellos ahí,
6: en serio, amor. Yo quiero ir, amor, yo no estoy todo el tiempo, paso encerrado.
1: El audio de Fabito pidiendo permiso. El audio de Jonathan pidiendo permiso también, ¿eh? Saludos para el 5737. Saludos, Carolina. ¿Cómo estás? Mi amigo Gerardo también reportándome en sintonía.
8: Saludos, Marito. Qué chico suena esa vaina, Marito.
1: ¿Verdad que sí? 6053-1041. Qué montón de mensajitos. Vamos a la música. Repórteme usted también la sintonía.

0: Alvarito, no, más bien fue al revés. Saprissa le apagó la risa a Cartago. Pero es el miércoles se la vuelta, un empate.
1: Dark Sauce. Saludos, saludos, Marito, aquí en sintonía desde el puerto. Andamos trabajando, ya salimos por hoy, gracias a Dios. Mucho sol, mucho calor, pero todo bien. Y con esa música, solo bueno. Éxitos, mi hermano.
2: Marito, estamos como la S, 50-50.

0: PKIT. Bueno, saludos ahí para Rodrigo Rojas, para mi amigo Will también, para Pomacho. Don Alfred, ¿cómo está?
1: Hola, mi amor, todavía está en la radio, ya puedo pasar por vos.
0: Oiga usted. Se le hace un problema uno.
2: Hola, mi amor, ¿cómo estás? ¿Estás con tu esposo? Te puedo mandar un mensaje.

0: ¿Cuántos van para Puriscal 19? ¿Cuántos? ¿Cuántos ya tramitaron los permisos? ¿Cuántos sí, cuántos no? Es más, no diga que va a ir, usted nada más llegue ya. Si ocupa tramitar los permisos, usted nos dice. Aquí le hacemos la fuercita. Aunque más de uno ya lo sentenciaron, ¿verdad?
1: ¿Usted para dónde va? ¿Usted para dónde va? ¡Se encierra! ¡Se encierra! ¡No va a salir!
0: ¡Saludos para Randall! ¡Para Peter Mayorga! Dice Malito, ayer estábamos celebrando el Día del Niño. Bueno, pues les apagaron la sonrisa, Peter. JJ también saludando. Dice Malito, desde la Fortuna de San Carlos, estamos vivos. No se repartan nada mientras el monstruo esté vivo. Saludos para Davey, para Marce, para Pipe. Saludos, JJ. Saludos para Javier.
2: Marito, el saludo para Yasmin, aquí ya rompo Brasil de Mora, nuestros presos. Aquí estamos a cachete, full música.
0: Saludos, Javi. Saludos también para Angie, hasta Coronado. 60-53-104-1 para que usted me reporte la sintonía. Vamos a hacer un pequeño corte comercial. Así de rápido se nos fue, ya está. Primera media hora de programación. Así que vamos a ir a un pequeño corte comercial y a la vuelta venimos con más. ¿Y los liguistas qué? ¿Dónde están los liguistas? Hoy juegan, liguistas. Hoy juegan a las 7 de la noche, liguistas.

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0: Bueno, muy bien, ya estamos de vuelta entonces después del corte comercial. Vamos a seguir complaciendo, vamos a seguir matizando, por supuesto, escuchando buena musiquita. Tengo saludos para Minor Arce, que ahí está reportándome la sintonía. Como siempre, mi amigo Álvaro Macís, bienvenido, pase usted. Está su casa, don Álvaro.
1: Marito, Marito, bendiciones, bendiciones, Marito. Sí, yo soy morado, Marito, soy morado, pero hay que reconocer, las derrotas y todo, Marito. Hay que ser un buen perdedor, como dice la canción de Franco de Vita, un buen perdedor, Marito. Bendición, Marito, bendición, bendición, Marito, bendición.
0: Saludos, Alvarito. Saludos también para Marvin. De Autocolisión San Carlos, salud Marvin. Henry Bermúdez también, diciéndome presente. Desde la General Cañas por la Platina, dice, rumbo a la Guásima. Ahí se ve que va fluido eso. Ojalá se mantenga así, Henry. Luis Ángel Rodríguez también, saludazo de Santa Cruz. Todavía estamos breteando, dice. Marito, ¿quién es ese compa que no lo dejan ir? Dice Carlitos Méndez. Marito, ya voy a llorar yo escuchando a ese compa. El hombre pidió permiso. Le dijeron que... Imagínate, ¿eh? Nel Pastel.
2: En serio, amor, en serio, vea. Mala nota, amor, déjeme ir. Amor, vea, yo quiero ir, vea, van todos, amor. Vea, hasta trompa, ¿Pero por qué, mi amor? ¿Cómo nada va a ir a hacer, amor? Es el último raid del año, amor.
3: Sí, gastar un montón de plata.
2: ¿Cuál gastar plata, amor? ¿Cuál gastar plata? Mí, Arturo me dijo que él me pagaba todo, amor. Él dijo, mai, vamos, si usted va, yo le pago todo, mai.
0: Arturo, ayer patrocina.
2: Me lo prometió, amor, en serio. Porfa, mi ir. ¿Cuál viejas, amor? ¿Cuál viejas? Ahí todo, vamos puros hombres, amor. Puros hombres. Amor, manda huevo, man, en serio, ¿no? Ellos se están vacilando, amor. Ellos no son así, amor. En serio, porfa, amor, yo nunca salgo, amor. Yo no estoy encerrado, amor. Ma, en serio, amor. Yo quiero ir, amor. Yo no, todo el tiempo paso cerrado.
0: Qué pecadito. No me lo dejaron ir. Que no le pase a usted eso. Tramite los permisos con anticipación. Ya que ya estamos a 9 días. ¿Cuántos van para allá? ¿Cuántos? ¿Cuántos van para allá?
4: Pero no hay nada perdido, Marito. Que festeja. Es festejar ajeno. Así no, Marito.
0: Bien, vamos a la música entonces. Repórteme usted la sintonía. Morados, aparezcan, morados.

como dice. ¿Dónde están los amigos que oran kilómetros en carretera? Los amigos mensajeros, los repartidores, ¿dónde están? Los de las 18 morenas, ¿dónde están? ¿Dónde está la Fuerza Roja de nuestro país? ¿Dónde están? Todos esos camioneros, ¿dónde están? Suénela, suénela, suénela. Mis amigos del asfalto, ¿dónde están?

0: R, R, le copio R. Los que se ganan la vida manejando, ¿dónde están? Ahí está Leonardo levantándome la mano. Alexander, ¿qué? ¿Usted qué? ¿Morado o tuanis?
1: ¿Cómo va todo, Mario? Una vida. Mario, ahí, para matizar la tarde-noche ya, Two Hearts de Spacey Q. Ahí se la puedes poner. Una vida, Mario. Pase bien.
0: Saludos, Alexander, claro, con mucho gusto. Ahorita un ratito le pongo esa pieza. Mau.
2: Dígale que le den permiso, aquí lo cuidamos en Puriscal, aquí lo cuidamos, vean.
0: Pida permiso, pida permiso.
2: Dígale que le den permiso, aquí lo cuidamos en Puriscal, aquí lo cuidamos, vean.
0: ¿Cuántos necesitan tramitar sus permisos de una vez? Para pasar lista, ¿cuántos, cuántos?
3: ¿Cómo así, amor? ¿Usted pidiéndome permiso para salir? Ay, ¿usted en qué relaciones estaba? No, a mí no me tiene que pedir permiso para salir, ¿cómo se le ocurre? Conmigo no salgo, ¿usted qué pensó? Ay, no, voy a hacer fiesta, o sea, conseguí mujer y entonces hago lo que me da la gana. No, papito, se va bajando de esa nube y echa para adentro ya, pero ya.
0: Se enojó. Los camioneros, ¿dónde están? Los liguistas, liguistas, liguistas, que digan presente.

0: tranquilo, Marito, dígale que nosotros lo vamos a buscar a la casa, lo llevamos, cuando termina todo lo vamos a dejar otra vez, para que no le vaya a pasar nada.
1: Aquí estoy, morado soy.
2: No le da vergüenza. No le da vergüenza ser morado. Oiga, ¿qué es eso del morado? ¿Qué es eso, Zaprisa? ¿Qué es eso?
3: ¿Cuál es esa?
2: ¿Qué es eso, Zaprisa?
3: ¿Cuál es esa?
2: Dice Christopher, Marito, hoy ganamos. Liga, liga, liga.
4: Marito, ya yo le dije a la huila que hasta trompas va.
2: Y ya le dieron permiso también. Dice el musulmán, Marito, viva el Zapri.
5: Ay, Mario, estás haciendo leña a un morado, Mario.
6: Vive, yo... vive, Cartago, vive.
5: Oiga. No, sí, bárbaro, Mario. Viva Zaprisa.
2: Dice Marito, yo soy decepcionado de mi liga, dice Eduardo. Saludos hoy para Henry. Ahí anda Henry. Suénela, Henry, suénela. Suénela, Henry.

0: que allá está entonado, ¿eh?
1: Aquí estamos, lo que comemos a falso.
0: Ahí está entonado, Alvarito. Qué fiesta más bonita. Saludos para Tony. La casa dice, está de vacaciones, escuchando lo mejor. Saludos, Tony. Qué montón de mensajitos. Don Hugo Ortiz, ¿cómo está? Bienvenido.
2: Buenas, buenas, Marito.
0: ¿Qué pasó?
2: Todo bien, Marito, Hugo Ortiz, desde Heredia. No estamos callados. No estamos callados, al contrario. Los cartagos están asustados. Pedimos confetico, no lo aprovecharon. Tuvimos que hacer un alguito, ¿ah? Pero vamos a ver qué pasa el miércoles. No estamos callados. Acuérdense que lo que iba el capo, que el que come callado come las veces que quiere. Prueba, Marito.
0: Eso. Saludos, Hugo.
3: ¡Viva Saprissa!
4: No creo.
0: Vamos a la música entonces. 60-53-104-1. Repórtame usted la sintonía.

0: ¿Qué, si me da vergüenza?
1: No creo.
2: Estoy, aquí estoy. ¿Quién dijo miedo? Randall. Compañía Meco, ya rumbo a guardar. Vagoneta. Día elaborado, día finalizado.

0: En Alajuela solo falta el aguinaldo.
1: Marito, alto de San Juan, Medellín, rumbo a Pérez, ruta 248, Marito, todo el día, sintonía, Marito, solo calidad, saludos a todos los amigos, conductores de autobús.

0: Qué buena pieza. Ellos son los Queen. Se llama Crazy Little Thing Called Love. Dice Milton. Marito, ¿a qué hora juega Heredia? No, no, Heredia no está aquí. Heredia no entra en esta ecuación. Estamos hablando de Saprissa, Cartago y la Liga. Heredia, este campeonato no existe. Dice Carito, nos vemos en Puriscal. Dice Carlos Hidalgo, Marito, ya estoy tramitando el permiso. Póngase Love for Love de Robin S. Saludazo para Raúl, wey. Ya en Santo Domingo. El hombre va para el brete. Oiga, qué buen atardecer, Raúl. Oiga, el hombre es 4x4. Dice que es Uber de día, oficial de seguridad de noche y camionero de vez en cuando. ¿Y usted cuándo duerme, muchacho? Ya, cuidado, Raúl. El hombre sí es cierto que no le da miedo nada.
1: Con todo el respeto se lo voy a decir. Tengo, digamos, en la casa, yo tengo más equipo. Yo tengo equipo por trabajar.
0: El hombre sí anda como es, ¿ah? 4x4.
1: 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Y sé yo en qué ando montado. Yo ando instalado.
0: Saludos también para Lidier. Semarito, este es nuestro torneo. Somos que campeones y hoy ganamos. Guillermo Chávez. Marito, aquí un sapricista, dice. Full sintonía. Yo no pido permiso, dice, porque voy con mi esposa el próximo 19. Mañana vamos con ruta saliendo de San José hacia Caña, Liberia, Santa Cruz, Nicoya y regresamos a San José. Oiga, qué bola de rueda, Memito. Más allá como está la carretera. Armarse de paciencia, Memito. 6053-1041. Para que usted me reporte la sintonía. ¿Dónde están liguistas? Están calladitos esos liguistas.

0: Qué bueno suena esa vaina, Marito.
1: Qué rico suena esa vaina, Marito.
2: Y hey, Marito, no le da vergüenza a usted, que es herediano y que yo fuera. Y hey, Marito, y van de último en campeonato nacional, ¿cómo la ve?